Lucía, el más alto honor de su tierra. Ha cantado en escenarios emblemáticos y su música ha acompañado a millones de personas alrededor del mundo. Pero más allá de los reflectores, hay un hombre disciplinado, cercano, que habla de su familia con la misma pasión con la que habla de su música. Un artista que con los años no ha perdido el asombro ni las ganas de seguir aprendiendo. Hoy esa evolución sigue más viva que nunca, trazando una ruta con su voz como hilo conductor entre canciones, países y generaciones. Y también con una gira internacional, Tour Eternos, que tendrá una parada muy importante el 4 de diciembre en el Auditorio Nacional. Y hoy, aquí en Joya 93.7, tenemos el privilegio de platicar en exclusiva con el gran David Bisbal.

0: Querido David, bienvenido a Joya 93.7. Muchas gracias por el espacio y por platicar con nosotros.
1: Un abrazo, un beso enorme para todos los oyentes. Y bueno, bienvenida aquí también a Madrid.
0: En tus redes, David, escuché decirte una frase que se me quedó grabada. Escuchar el tiempo. Y hoy quiero viajar en el tiempo contigo hasta aquel vivero en Almería. Si cierras los ojos, ¿qué recuerdas? ¿Los olores? ¿Qué sensaciones hay? ¿Qué sigue ahí?
1: Sí, lo recuerdo perfectamente. Era un trabajo que amaba profundamente. Era una formación profesional que quería hacer. Después de mis estudios, quería seguir estudiando para ser guarda forestal. Y estaba en un vivero de árboles. Y realmente el trabajo me encantaba. Y estaba pues trabajando con grandes árboles, trasplantándolos, regándolos, estudiándolos. Después iba a clase a seguir estudiando teoría, cómo se trasplantaban los grandes árboles, en fin, todos los procesos. Pero en aquellas prácticas, igual que hacía en el instituto, pues seguía cantando y cantando y cantando y cantando. Hasta que una señora que trabajaba en aquel vivero, había plantas y árboles. En aquel vivero me escuchaba cantar y ella me dijo a mí: mi marido tiene una formación, una orquesta. Nosotros le llamamos orquesta, ustedes le llaman cover bands, ¿vale? Y tienen una cover band y están buscando una voz masculina porque se le acaba de ir. ¿Te gustaría hacer una prueba? Y te lo juro que yo fui como el que va a un karaoke, porque profesionalmente, en mi mente, nunca estaba el ser un artista conocido, porque probablemente surgiendo de Almería, de Andalucía, lo veía improbable, lo veía difícil. Yo sabía que tenía que salir. Así fue cuando hice la prueba con la Orquesta de Presiones. Me dijeron: tú opinas, tú te quedas si quieres. Y tras varias discusiones con doña María Ferre Montoya, que es mi madre, pues dijimos que prueba. Le dio un poco de terror a la señora, porque decía que el mundo de la noche y el mundo de la noche, pero automáticamente, cuando se dio cuenta que los dueños de la cover band eran señores de su edad, pues que me iban a, de alguna manera, como a adoptar como un hijo más. Y así empezó mi formación profesional en el mundo de la música, en el año 1997.
0: ¿Cómo fue que llegaste a Operación Triunfo, este reality que te dio a conocer ante millones de personas? Y en ese proceso, ¿qué pasaba? ¿Dudabas de ti mismo? ¿Te sentías seguro? Me gustaría saber qué pasaba por tu cabeza en esa etapa tan decisiva.
1: Pues ya habría que pasar casi 5 temporadas con la Orquesta de Expresiones, como 478 conciertos que hice con la Orquesta de Expresiones antes de llegar a Operación Triunfo. Había un anuncio en televisión que decía: si quieres triunfar, llámate al teléfono. Y yo llamé. Pero como siempre estaba de gira con la Orquesta de Expresiones, nunca me llamaban, porque yo no tenía teléfono celular. Dejé el teléfono del hogar. Y seguramente me llamarían, pero yo nunca respondía, por así decirlo. Por lo tanto, fue gracias a un compañero y a otro compañero de otras orquestas, de otras formaciones, que me enteré que ellos ya estaban en la final de selección. Y yo me preguntaba: pero yo no estoy, a mí no me han llamado. Así que me dieron directamente el teléfono de la productora y llamé. Y cuando llamamos, dijimos: oye, no me han llamado por este motivo y por el cual. Dice: pues lo siento mucho, ya está todo seleccionado para la final, solamente que mañana hay una repesca en Barcelona, al ser una ciudad grande. Vamos a ver. Pues terminé mi concierto, que estaba en Huelva, y fui de Huelva a Almería, en la otra punta de Andalucía, para, en el mismo estado, para viajar a Barcelona y así hacer mi casting en Barcelona. Y ya me eligieron para el casting final de Operación Triunfo. Una aventura.
0: Una aventura.
1: una aventura y circunstancias de la vida.
0: En tu nuevo disco hay homenaje a quienes están detrás de cada canción, productores, compositores, músicos, y eso me hizo pensar en una pregunta: ¿quién está detrás de David Bisbal?
1: Pues mira, detrás de mí está mi madre, está mi padre, están mis hermanos, está mi esposa, están mis hijos, están mis amigos principales, mi equipo, tengo un gran equipo de trabajo que está conmigo cerca, los que viajan conmigo, los que se quedan en la oficina. Pero principalmente detrás de mí hay seres humanos impresionantes. Y lo que creo que hace que este trabajo se convierta en un trabajo de verdad, trabajo que disfrutas y que al mismo tiempo, no te diría que lo sufres, pero sí le das la importancia que se merece, que es el mundo de la música, un mundo que rodea, que llega a hogares y que vosotros, los medios de comunicación, nos ayudáis a que llegue a las personas, ¿no?
0: ¿Qué lecciones de tu padre serán siempre eternas?
1: Pues mira, lo que más aprendí de mi padre, como él era un deportista de élite, es decir, su profesión era boxeador, estuvo 18 años de profesional, era su profesión, pues yo creo que lo que más aprendí de él fue la disciplina de la preparación, puesto que la voz requiere de unos cuidados especiales. La voz te da muchísimas alegrías, pero si no la cuidas, te da graves amarguras también. Eso está claro y lo hemos podido ver y lo hemos podido apreciar en la industria musical. Y además también, si le das de lado, pues ella también te da de lado. Una de las cosas que mi padre me ha inculcado ha sido la preparación, el deporte, la alimentación y quizá el trabajo diario que hay detrás de subirse a un escenario. Porque cuando te subes a un escenario, te lo digo, para el que le guste cantar no desde un taburete, sino que le gusta manejarse en el escenario, pues tienes que tener una preparación previa, por así decirlo. Así que creo que eso es lo que me ha inculcado mi padre, una preparación y una disciplina que no siempre te apetece llevar a cabo.
0: Imagina por un momento, David, que tienes al lado tuyo esa versión de aquel joven del vivero en Almería, risueño, cantarín. ¿Hoy qué le dirías?
1: Bueno, lo primero que haría sería darle un abrazo eterno. Me quedaría abrazado a David pues hasta que me dijera quién eres, ¿sabes? Pero le daría un abrazo. Primero le daría un abrazo, pero no le diría nada. No le diría nada, simplemente le daría las gracias y efectivamente, por la fuerza, por la ilusión, porque en aquel momento ese David ni sabía que iba a ser artista. Y no le diría nada. No le diría nada porque no quiero que ese David se relajara. Imagínate que yo le diga, vas a ser o vas a ir a México. No, se relajaría. No haría el esfuerzo, lo tengo claro, te lo digo.
0: Wow, qué respuesta tan inteligente, porque me queda claro que en ese silencio hay muchas cosas. Y sobre todo en ese abrazo de esas dos versiones tuyas. Cuéntame, ¿qué más le dirías? ¿Qué hay detrás de ese abrazo, además del silencio?
1: Sí, siempre tengo muchas respuestas de aquellos comienzos. Posiblemente sí les recomendaría: sigue estudiando, sigue cantando, o fórmate así, de este lado, del otro. Pero claro que sí, obviamente siempre me gusta estar del lado del que aprende, más no del lado del maestro, ¿sabes? No, hay mucha gente que me llama maestro y tal, y lo recibo como un halago, ¿no? Pero si supieran que soy un aprendiz constantemente, cada año.
0: Eres un eterno aprendiz.
1: Totalmente,
0: eres
1: así
0: un eterno aprendiz.
1: Tal cual como tú lo describes.
0: Pues bueno, estamos muy ansiosos en México de recibirte en este tour y en especial el 4 de diciembre que estarás en el Auditorio Nacional y claro, también felices de conocer tu nuevo material Eternos. Hace rato te preguntaba pues quién está detrás de ti, justo porque en este disco le haces un homenaje no solamente a las grandes voces, sino a quienes están detrás de esas producciones. Y eso pues lo hace muy especial, lo hace muy humano, y por si fuera poco, pues tu interpretación, que de verdad es impecable. ¿Cómo fue este proceso de la creación de este disco y qué fue lo más difícil?
1: Sí, bueno, yo creo que las canciones más difíciles todas, pero a ver, primero empezando porque he querido respetar los tonos originales de las versiones originales de los artistas, quizá alguna que hemos alterado para mí, pero te diría que efectivamente para mí es un homenaje a ellos, son versiones para ellos, es una versión para recordarles a la industria musical por qué la música de antes sonaba como sonaba, por qué sonaban tantos instrumentos, por qué los cantantes eran tan buenos, por qué las letras eran tan directas al corazón, porque los escritores hacían un análisis completo del artista, porque los productores hacían esa magia con las canciones, porque los estudios de grabación eran tan importantes. Entonces me di cuenta que fue la mejor época que yo podía homenajear, la época dorada del pop romántico en castellano, que es los 70s y los 80s. Entonces, sí es cierto que es el disco quizás más mexicano que yo he tenido nunca en mi vida, porque está ahí José José, está, cómo no, Juan Gabriel, está clarísimo que el repertorio que tengo con Abrázame Muy Fuerte, con Amor Eterno, con El Amar y el Querer, y todos los artistas que lo completan, que en aquel entonces vivían incluso en México, como Rafael o como Julio Iglesias, ¿no? Entonces, por lo tanto, ha sido un privilegio. Esa es la palabra exacta, me siento un privilegiado porque sé que hoy en día un disco de estas características es difícil. Llamar a 80 músicos para grabar un tema. Hoy en día todo es más fácil programarlo, ¿no?, que llamar a 80 músicos, además que sería muy costoso. Y por lo tanto me alegro de haberle traído a una generación que no le toca escuchar estas canciones, ni siquiera a mí me tocaría, volver a recordarles, ojo, ojalá que vuelva esta calidad musical, ¿no?
0: David, de verdad, muchas gracias. Qué conversación tan entrañable. Gracias por tu tiempo, por tu espacio y sobre todo por dejarnos entrar un poquito a tu historia. Hoy nos llevamos esta imagen de un David encantador, disciplinado, que después de casi 30 años de carrera sigue siendo, ante todo, un eterno aprendiz. Te esperamos en México con los brazos abiertos el 4 de diciembre en el Auditorio Nacional. Miles de personas vamos a cantar contigo cada una de tus canciones. Muchísimas gracias, David. Aquí en Joya 93.7 siempre vas a tener tu casa.
1: Exactamente. Un abrazo enorme. Os quiero mucho. Siempre vuestro, David Bisbal.

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5: Amigos de Joya, excelente tarde, aquí la información. El Senado de la República avaló por unanimidad reformas a la Ley Federal de Protección al Consumidor para sancionar el acoso telefónico comercial. Las empresas que realicen llamadas publicitarias sin consentimiento podrían recibir multas de hasta 2.3 millones de pesos. La propuesta fue enviada a la Cámara de Diputados. La Secretaría de Marina ordenó cerrar puertos a embarcaciones menores en el Golfo de México por condiciones meteorológicas adversas. La medida aplica en costas de Tamaulipas, Veracruz, Tabasco y Campeche. El Congreso de Veracruz aprobó modificaciones al Código Penal para sancionar la rapiña en accidentes carreteros, con penas de 2 a 5 años de prisión y multas de hasta 500 unidades de medida y actualización. Estas acciones buscan evitar el saqueo de mercancías tras percances vehiculares. El secretario de Estado de Estados Unidos, Marco Rubio, negó que Washington obstaculice el regreso a Venezuela de la líder opositora y premio Nobel de la Paz, María Corina Machado. Aseguró que su gobierno no ha pedido a ningún país impedir la entrada de personas. Hasta aquí la información. Regresamos con más.
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4: Sé que a veces esperamos que los demás sepan lo que necesitamos sin decirlo, como si fueran magos. Que noten cuando estemos agotados, cuando necesitamos apoyo, cuando algo nos molesta, cuando queremos más presencia o quizá más espacio. Y cuando no lo notan, de pronto nos frustramos, como si el silencio fuera una suficiente señal para la otra persona. Pero es que hay una realidad, y es que los demás no son adivinos. Por mucho que nos quieran, no pueden leer nuestra cabeza y pensar y sentir lo que nosotros sentimos. Y quedarnos callados esperando a que alguien adivine lo que necesitamos es una forma de las más seguras de terminar sintiéndonos solos, aunque estemos rodeados de personas. Y expresar lo que necesitas no es exigir, no es ser difícil. Es respetarte lo suficiente para decir, esto me importa, esto me hace falta, esto es lo que necesito ahora. Dicho con calma, dicho con claridad, con respeto, sin dar nada por hecho. Porque las relaciones que más funcionan no son las que son telepáticas, que realmente esas no existen, sino son esas relaciones que son honestas, las que hablan de frente, las que se comunican de una manera asertiva sus necesidades. Así es que con esto quiero hacerte una invitación a decir lo que necesitas, así, sin rodeos, sin esperar que lo adivinen, porque comunicarte bien contigo y también comunicarte bien con los demás es uno de los actos más amorosos y conscientes que puedes hacer. Te acompaño en las tardes en Joya. Hay más música y llega esto de OV7, Te Necesito.

0: 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No se lo pierdan, me voy a una pausa y te sigo acompañando.
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7: Hay conversaciones que se quedan guardadas por miedo o por falta de tiempo, y que a veces solo necesitan una oportunidad para salir. Y es por eso que hoy quiero animarte a que, si tienes una conversación que te hace falta con alguien más, puede ser un familiar, puede ser tu pareja, puede ser un amigo, inclusive conversaciones contigo mismo, para que la pienses con calma, sin prisa. No la tienes que resolver hoy mismo, pero no la dejes para después. Porque las palabras sinceras y dichas, y sobre todo si tienes la posibilidad de decírselo a la persona de frente, pueden aliviar más de lo que creemos. Yo soy Fer Quintana y te acompaño a estar tranquilo, a pensar las cosas, y estás en Joya, con ese espacio para pensar en todas esas cosas que falta por decir, pero que te vas a animar y vas a tener la valentía de hacerlo. Te acompañamos con música. Llega Marco Antonio Solís para Tu Camino, Si No Te Hubiera Sido. No se vayan, quédense en Joya, la radio inteligente. Nos vamos a acompañar. Viene un bloquezazo. Que lo disfruten.

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0: Dicen que una sonrisa cambia de inmediato el ambiente de un cuarto entero, y yo lo creo. Aunque sea una sonrisa pequeñita, pero que venga desde el corazón. Y sobre todo, hay unas sonrisas que de pronto pueden costar más por los días difíciles que pueden existir, ¿verdad? Pero hoy te invito a regalarte una sonrisa, sí, sin motivo especial. En este momento, sonríe. Y a lo mejor alguien que te está viendo le podrías cambiar el día. Yo soy Fer Quintana y desde aquí, con mucho cariño, te acompaño en Joya 93.7. Vamos a sonreír juntos y a seguir disfrutando de más al regresar de la pausa.
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No importa si tu hogar es grande o pequeño, si está lleno de gente o de silencio, lo que importa es que tu hogar sea tu refugio. Es el lugar donde puedes soltar la coraza del día. Y hoy quiero que llegues ahí y que estés ahí y sientas ese espacio, tu hogar, tus cosas, tu gente, como realmente tuyo. Llega a casa, o si ya estás en casa, date un minuto para mirar alrededor y agradecer ese espacio que tienes y con quién lo estás compartiendo. Yo soy Fer Quintana y te acompaño justo en ese ratito de ir a casa, de llegar a casa, con buena música. Estás en Joya 93.7 y tu hogar también está aquí.

0: Oigan, y bueno, quiero que sepan que no solo la mente descansa, el cuerpo también carga el día entero y merece su propio descanso. Así es que hoy te invito a notarlo, a sentir los hombros, relajarlos, moverlos tantito, la espalda, los pies, y date un momento para relajarlos, aunque sea estirándote un poco. Cuidar el cuerpo también es una forma de quererte. Yo soy Fer Quintana y te acompaño con grandes canciones. Suéltate aquí en la tarde, se enjoya, no hay prisa. Estamos cuidando cada parte de ti. Me voy a una pausa, regreso.
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0: No me dejarán mentir, todos cargamos algún sueño pendiente. Uno que guardamos en un cajón esperando el momento justo. Así es que te pido que lo saques muy pronto y que recuerdes que está ahí, esperándote. Los sueños, sin duda, nunca caducan, solo esperan su tiempo. Y quiero acompañarte para recordarte esos sueños que tienes, no como presión, sino como una esperanza. Porque quién sabe, quizá esta misma noche se te dé una idea para poder lograr ese sueño que tanto quieres. Estás en Joya 93.7 y nos vamos con música. Quédate con nosotros.

A veces lo más sano es decir, basta. Basta de pronto de exigirnos tanto, basta de cargar con lo que no nos toca, basta de posponerte a ti, a tu descanso. Y decir basta no es rendirse, ¿eh? Es cuidarse. Hoy te invito a identificar algo a lo que puedas decirle basta, aunque sea pequeño, y verás cómo se siente liberador. 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
11: A veces lo más sano es decir basta. Basta de pronto de exigirnos tanto, basta de cargar con lo que no nos toca, basta de posponerte a ti, a tu descanso. Y decir basta no es rendirse, ¿eh? Es cuidarse. Hoy te invito a identificar algo a lo que puedas decirle basta, aunque sea pequeño, y verás cómo se siente liberador. Te acompaño con este ejercicio de soltar y con cariño de poder invitarte a darte ese permiso de soltar todas esas cargas que no te pertenecen y ayudarte a caminar más ligero aquí en Joya 93.7.

0: Y con esto me despido. Muchísimas gracias al equipo que hizo posible esta transmisión. Muchísimas gracias a Juan, gracias a Lalo, gracias Luisito Aguilar en producción. Mi nombre es Fer Quintana. Te dejo con Nocturno 93.7, que te va a acompañar con más para cerrar la noche como se debe y como solo Nocturno 93.7 sabe hacer. Te dejo un beso gigante. Soy Fer Quintana y hasta mañana.
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12: Muy buenas noches, ya son las 9 con un minuto en esta noche de
0: miércoles.
13: Gracias. Gracias.
0: Oye, ¿y el tráfico miércoles? Claro que sí.
13: Pues sí, sí es parte de la rutina, la verdad. Y si nosotros de alguna manera encontramos algo extraordinario, pues lo mencionaremos, pero es parte de la rutina, la verdad.
0: Oye, o sea, pero a la hora del tráfico, podando, ¿por qué no podando en medio del periférico? Una hora muy, muy bonita para hacerlo, perfecta, al fin que no estorba, muy bonito, muy bonito, muy bonito, se ve muy bonito el periférico.
13: Interesante el tema, tú hablas de los muros estos que están forrados y que les dan mantenimiento. Fíjate que me llama mucho la atención, definitivamente muchas de las cosas que se permiten en la ciudad, pues no están supervisadas. O sea, es una ciudad con problemas graves de gestión. Tú de pronto ves un lugar donde hacen una repavimentación y queda bien padre. Arreglan los baches, vuelven a poner una carpeta asfáltica y a la semana o dos semanas viene alguna empresa de lo que sea, rompe, cambia un algo, cableado, los de gas natural, lo que sea, o una constructora que está abriendo ahí como una vía de un algo y ya no lo arregla y lo deja así. Pero además no es como que en 15 minutos, o sea, duran días esas obras y ni para atrás ni para adelante. Este tema de esto que mencionas me llama mucho la atención, cómo están podando con una señalización raquítica a la empresa que contrata a las personas que hacen eso y que se juegan la vida.
0: Es peligroso.
13: Estas personas pues colocan de estas vallas que ponen los que hacen obras, que no son de ellos, las arrastran de algún lugar y medio que te avisan un metro antes, pero en periférico.
0: No, aquí ni eso, había los botes naranjas, nada más.
13: Así es, y tú ves a una persona subiendo una escalera cuando la tienes a nada, y en curva, en punto ciego. Sonia Casillas nos está enseñando una foto de las pompis de uno de los hombres que está cortando el pasto.
14: ¡Ay, señora, qué foto!
13: ¿Por qué el acercamiento, Sonia?
0: Ay, bueno, era para documentar nada más, chicos.
14: Para ver trabajar al hombre.
13: Que ya viéndolo así, Mario Arbizu, ese sí te anda bajando la chamba, ¿eh?
14: Vale. Felicito, o sea, hermano.
13: Son personas que se están jugando la vida.
0: Sí.
13: Más allá de lo del tránsito y todo eso, nos lo podemos brincar pensando en...
0: Es que quiero que vean el tamaño de escalera. El tamaño de escalera es brutal. Se resbala uno, se va para atrás y ni siquiera tiene el chance de caer en un lugar cercano. O sea, te va hacia los coches.
13: No.
14: ¿Tienes? Sí, además, oye, ya en los carriles centrales de periférico, donde están estos muros verdes, con tanto tráfico a esa velocidad, sí, ¿por qué no considerar hacerlo en la noche donde... Pues el flujo evidentemente es menor, ¿no?
13: Y con señalizaciones,
0: y con señalizaciones importantes, porque si no se los llevan de corbata.
13: Que los veas desde una buena distancia.
0: Correcto.
13: Por ejemplo, cuando, no en todos los casos, pero en algunos casos, el personal del gobierno de la ciudad, cuando está haciendo las podas de los camellones, tú ves señalizaciones, o sea, vienen personas señalizando porque van avanzando todos juntos. Y a veces usan un camión como barrera, que los automovilistas se encuentran en el camión, lo esquivan y adelante están los trabajadores. O sea, en ocasiones lo hacen bien. Esas empresas particulares que hacen eso cobran y hacen uso de vía pública. No entiendo por qué no se les exige que cuiden a su personal. Son es que es innecesario que se juegue en la vida de esa manera. O sea, existen maneras.
0: Estoy de acuerdo. Hay modos.
14: ¿Sabes qué? Son temas, uno podría decir como usuario, como ciudadano común, son temas de sentido común, ¿no? Pero ¿qué tal cuando es, no sé, lunes de semana mayor, vas a salir a Toluca o a Cuernavaca y se ponen a pavimentar?
13: Sí, en hora pico.
14: Y dices, ¿es en serio? ¿Es en serio? Pero muchas veces dices, bueno, ¿sabes qué? Por supuesto que lo hacen esos días, ¿para qué? Para que los vean trabajar. Entonces...
0: Es buena idea.
14: Hay estrategias de todo, ¿no? Interesante.
13: Así es. Pues es precisamente lo que la autoridad hace, para lo que se les paga es una gestión. Y para eso tienen recursos de todo tipo. Y ahí, en teoría, protocolos y demás. Pero bueno, lo platicamos esta noche porque pues estas personas que hacen ese trabajo, que ciertamente es muy valioso, no tienen por qué dar la vida por su trabajo. O sea, estas empresas seguro les va muy bien, seguro les va muy bien. Pero al final, el factor humano, o sea, nosotros, es lo que menos suele cuidarse en estas cadenas. Bueno, ya son las 9 de la noche con 6 minutos, 9:06. Les recordamos que a partir de este viernes, de pasado mañana, en punto de las 9 de la noche y durante los siguientes viernes de octubre, vamos a abrir un espacio completamente diferente dentro del programa. Si bien a lo largo de 10 años y cacho que llevamos al aire, hemos contado en muchos momentos historias de suspenso, historias basadas en hechos reales, de fantasmas, de leyendas, de cosas inexplicables. Lo que entra en el campo de la actividad paranormal. La definición de la actividad paranormal son hechos, eventos que no tienen una explicación lógica o científica. Esa es la definición.
14: Oye, por eso, y manejada muy en serio, ¿eh?
13: Totalmente.
15: Sí, no es porque son casos verdaderos, ¿no?
13: Totalmente. Por supuesto.
15: Entonces, sí está grueso.
13: ¿Qué es lo que se va a escuchar ahí? A ver, ¿cuántas personas se han acercado a nosotros a lo largo de los años para decirnos, oye, es que a mí me pasó una cosa que quiero contar? Bien, es el momento.
15: Charles, nuestro primer programa, no sé si fue primero, segundo, tercer día que estábamos al aire, alguien nos platicó una cosa espeluznante. Era un señor que cuidaba un lugar donde van los chicos, desde Kitsania, un lugar así, ¿no? Una
13: así cosa es, que... así es.
15: Nos platicó algo que nos estaba diciendo, esto es en serio, tremendo. Y pasó en serio. Sí, tremendo.
14: Él fue testigo de eso, sí.
15: Sí, es perfecto.
13: Así es. Pues a partir de este viernes vamos a abrir micrófonos para que las personas que tengan una de estas experiencias inexplicables, no lo queremos enmarcar en historias de terror, arráncate la piel, ten miedo, no es broma. Todos hemos vivido algo inexplicable. Algunas personas han vivido cosas más intensas que otras. Uh-huh. Y algunas de esas personas quieren contarlo, quieren compartirlo, tienen ganas de compartirlo. Así que para todos los que tienen ganas de compartir una experiencia de algo paranormal, Nocturno abre los micrófonos. Vamos a tomar, obviamente, llamadas de personas y con toda seriedad los vamos a escuchar. Los vamos a
14: los
13: escuchar.
14: Viernes. Correcto. Los viernes de octubre.
13: Así es. Así que a partir de este viernes van a ser 4 semanas donde se va a abrir una hora completa de programa para esto. Y también Mario y yo vamos a compartir historias que hemos ido compilando basadas en hechos reales. Las vamos a leer, tanto historias de personas que escuchan el programa y que nos han enviado o nos envíen sus historias por escrito, que no lo quieren contar, pero sí lo quieren escribir y que lo leamos nosotros, por supuesto. Y además claro, hay historias que nosotros hemos encontrado, hemos estado platicando de ello Mario y yo, y hemos encontrado cosas horribles, Sonia también, horribles en el sentido de que de verdad es, híjole, si a mí me ocurrió algo así,
14: te enchila la piel.
13: Qué sí. Difícil. Qué difícil. En muchos casos son historias que le pasan a personas en sus trabajos y al día siguiente se tienen que presentar y seguir. Es impresionante. Bueno, pues próximo viernes arrancamos con esta etapa. Vamos a ver qué pasa. Vamos a ver cómo lo sentimos todos. Vamos a disfrutarlo. Y todo esto enmarcado, obviamente, en que viene Día de Muertos, Día de Todos Santos, viene Halloween y se presta todavía más a tener muchas de estas historias.
14: En Nocturno en octubre, noches de viernes, paranormal.
13: Así es, paranormales nos vamos a poner, pero en serio, aquí no vamos a juzgar, aquí vamos a escuchar. Son las 9 de la noche con 9 minutos, esto es Joya, esto es Nocturno 93.7.
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0: Ya son las 9 de la noche con 16 minutos, 9:16. Hacemos contacto en este momento con Oscar Lara. ¿Cómo estás, Oscar? Buenas noches.
1: Hola, ¿qué tal, Charlie? Sonia, Mario, un gusto saludarlos. Importante, está lloviendo ya en la mayor parte de la capital, una lluvia generalizada en al menos las 16 alcaldías, a tomarlo muy en cuenta porque hay pavimento ya mojado. No es una lluvia intensa, Charlie, es una llovizna, pero que va a ser constante y que se tiene pronosticada para toda la noche y madrugada de este día. Puede ser que amanezca lloviendo ya en el Valle de México, pues esta lluvia, pero que también con un tono de aguanieve podría ser ya una presión más invernal. Sin embargo, bueno, pues hay que manejar con mucha precaución, hay pavimento mojado, se puede tornar más resbaloso y esto puede ocasionar algún tipo de accidente, a manejar con mucha precaución. Pero también tengo un tema importante, Charlie, y es que está tomada la preparatoria número 1, Gabino Barrera, de la UNAM, en esta parte de Xochimilco. Pues mira, Charlie, hay que ir despejando la información de redes sociales, pero lo que ya tenemos confirmado, se hablaba de un alumno que había entrado armado. Esto se especulaba en redes sociales, en videos que se grabaron por los mismos jóvenes de la preparatoria número 1. En estos momentos no está nada confirmado, se ha descartado esta posibilidad de un joven encapuchado armado que habría entrado a esta institución. Sin embargo, lo que sí se tiene es que está tomada la preparatoria y pudimos hablar con algunos de los jóvenes que estaban pues haciendo esta protesta. Son tres colectivos específicamente y están pidiendo algunas instalaciones que habían ya acordado con las autoridades estudiantiles. Uno de ellos, y rápido dentro de su pliego petitorio, es baños especiales para género no binario, para quien no tiene género. Es una de las peticiones que tienen, uno de los puntos del pliego petitorio. Al no cumplir con estas demandas que ya se habían hecho en otros momentos, hubo un altercado entre autoridades del plantel, jaloneos entre personal de seguridad del plantel, personal administrativo, y esto fue lo que se tornó violento dentro de la preparatoria número 1. Eso fue lo que alertó, lo que empezaron a circular en redes sociales, este jaloneo, este conato de bronca entre los encapuchados y el personal de la preparatoria, pues lo que desató el pánico entre los estudiantes, salieron corriendo y está tomada hasta este momento la preparatoria número 1. Ya se descarta lo de la persona armada, lo del alumno armado, eso no está confirmado, eso no se ha descartado. Lo que sí es que se tiene confirmado, pues es que estos alrededor de 20 a 30 encapuchados jóvenes que están de diferentes colectivos y que están pidiendo estas instalaciones. También hay una agresión contra un compañero el pasado 2 de octubre en la marcha del 2 de octubre y esto, bueno, ha generado esta toma de instalaciones. No se descarta y pues es algo que también tiene ya la UNAM muy previsto, es que otros planteles, debido a esta situación, pues se puedan unir a lo largo del día de mañana a esta protesta, a esta huelga. Hay que tomarlo muy en cuenta, sobre todo pues porque se van pasando la voz, se van corriendo la voz entre planteles. Es lo que está sucediendo. Oye, en la zona de la preparatoria número 1, Charlie.
2: Querido Oscar, soy Mario Arbizu. Fíjate que, a ver, en nuestro país conocemos bien la situación de las escuelas públicas en diferentes niveles y en diferentes regiones, pero, pues, a ver, si hay apenas el suficiente presupuesto para que existan baños de hombres y mujeres, apenas un presupuesto relativamente mediocre para tenerlo en las condiciones suficientemente limpias y amables para tal caso, imagínate tener el baño adicional para este tipo de situaciones. Es muy difícil, y no lo digo como falta de respeto para quienes se consideren de esta manera, no, lo digo en temas estrictos de pues dinero y presupuestos y funcionalidad de muchas escuelas, ¿no?
1: Exacto, es también un tema de las autoridades. Sabemos que es un tema muy controversial, es un tema pues que ahorita se tiene que tomar mucho en cuenta, sobre todo por la concientización, son temas muy delicados. Pero lo que sí es bien lo que comentas, Mario, es que pues hay muy poco presupuesto, la situación no es como la más óptima para poder gastar y tener estos baños que, por ejemplo, están pidiendo los alumnos. Es complicado, sería un gasto mayor, no sabemos si la infraestructura lo permita del plantel. Sí, son muchas situaciones.
3: Correcto.
2: Totalmente.
0: Sí, sí. Es un tema muy controversial, porque tampoco están pidiendo que les pongan un acelerador de partículas, ¿no?
1: Exacto, sí. Ahora sí que todo tiene que ver con el cristal con que se mire. Los alumnos sí lo están pidiendo por la cuestión que pues que se necesita, sobre todo por esta libertad que ya hay en la cuestión de los géneros, pero también sabemos en la cuestión del presupuesto. Lo que sí es que la violencia nunca va a ser la respuesta y que se tornó pues muy complicada, muy tensa la situación en redes sociales, porque alumnos empezaron a grabar desde un edificio frente a donde están las instalaciones administrativas de la preparatoria número 1 y empezaron a especular y a decir, está armado, miren, ya sacó una, se ve como un arma, se ve, y o sea, esto, bueno, pánico, causó pánico.
0: Pánico artificial.
2: Pues es que deslegitima su petición, si es que es legítima. Si es que es legítima.
1: Sí.
2: O simplemente es un carne de cañón para golpear políticamente o hacer otro tipo de jaloneo, ¿sabes? Habría que...
1: Exacto, la situación es que, bueno, pues es muy tensa hasta el momento, sigue tomada, no hay clases para el día de hoy, obviamente, para el día de mañana tampoco habrá porque sigue tomadas las instalaciones. Vamos a ver cómo avanza la negociación, lo que dicen las autoridades y lo que los alumnos...

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14: Y en esta noche damos la bienvenida, como debe de ser cada año, a un evento que para nosotros muy probablemente sea como lo que nos hace sentir más orgullosos de todas las cosas de las que uno puede hablar a lo largo del año.
15: Sí.
14: Buenas, malas, medio buenas, medio malas, muy buenas. Pero el Teletón, sin duda, es nuestro top. Y esta noche tenemos invitada de lujo, porque está con nosotros María Elena Lerma, voy a decir la doctora. ¿Cómo estás, doctora?
16: Hola, ¿qué tal? Buenas noches, un gusto enorme estar con ustedes aquí. Un saludo muy grande a todos los radioescuchas.

0: escuchas de Nocturno, que bueno, esperemos que vayan por ahí manejando por las calles de la ciudad, pero sobre todo disfrutando el momento.
1: Así es, vaya que lo van disfrutando. Bueno, pues la doctora María Elena Lerma es la directora médica corporativa de la Fundación Teletón México, y la especialidad, hasta donde nosotros sabemos, porque pues el Teletón es como, para nosotros lo vemos como un centro de investigaciones que al mismo tiempo es un centro de atención y que tienen a decenas de miles de personas al año, que ya van acercándose al millón de pacientes atendidos en su historia, en la historia del Teletón. Pero particularmente a ti te toca lo que la mayoría ubicamos que es el Teletón, que es la rehabilitación.
0: Así es, Carlos, y pues es una labor bastante compleja. Pareciera ser que pues en Teletón, como tú dices, ¿no?, como que fuera magia, pero la verdad es que todo lo que hay detrás para poder hacer posible los procesos de rehabilitación de las niñas y los niños es enorme, nos llena de orgullo. Dentro de eso, pues obviamente hay mucha innovación, mejora continua, un análisis, mediciones, metas, y bueno, una gran responsabilidad, pero sobre todo, siempre, siempre, nuestro norte en la brújula será la calidad de vida de nuestras niñas y nuestros niños. Eso es lo más importante.
2: Me encanta este dulcecito que nos espera al final del año, como decía Charles. Independientemente de cómo va la vida, nos espera este rayito de esperanza al final del año, que es Teletón. Doctora María Elena Lerma, dinos, en este proceso evolutivo natural de las cosas, ¿qué diferencia el Teletón de hoy del Teletón de hace 5 años, de hace 10? ¿Qué es lo más notable para ti?
0: Justo una pregunta clave, y definitivamente no somos los mismos de hace 5 años y tampoco somos los mismos del año pasado. Hemos estado trabajando arduamente, y esto muy importante es reconocerlo. Gracias, lo podemos hacer gracias a ti, Radio Escucha, que estás ahí y que cada año pues das tu voto de confianza a Teletón. Podemos justamente hacer planes de mejora continua, de innovación, pero sobre todo los últimos 2 años hemos hecho una inversión muy importante en tecnología. Hoy todos los centros Teletón tienen equipamiento de rehabilitación robótica para manos, para miembro superior, y tenemos exoesqueletos. Eso que vemos a veces en las películas como del futuro, pues no es el futuro, ya llegó y está justamente en los centros Teletón.
2: No dijo sexoesqueleto, no. Exoesqueletos.
1: Perdón, doctora, es que nosotros
0: Es una importante aclaración.
2: Exoesqueletos, queridos, queridas, eso dijo.
1: Y nosotros a veces tenemos sexoesqueletos. Pero eso el Teletón no nos puede ayudar. Entonces, hablemos de los exoesqueletos. Eso sí nos pueden ayudar, ¿no?
2: Qué maravilla de tecnología para el proceso de rehabilitación de los niños.
0: Así es.
2: Es fabuloso.
0: Y estos equipos de rehabilitación robótica, exoesqueletos para miembros inferiores, para miembros superiores, o sea, manos, piernas, para caminar, para hacer. O sea, las manos no nos damos cuenta, pero nos sirven para alimentarnos, para vestirnos, para escribir, para usar nuestros celulares, nuestras computadoras, y eso nos da independencia, autodeterminación, calidad de vida. Claro. Y bueno, pues ahí
2: la
0: está.
2: La famosísima motricidad fina.
0: Así es, correcto. Así es.
3: Oye, María Elena, yo te quería preguntar, ¿cómo llegamos al Teletón si tenemos a alguien que lo necesita? ¿Cómo llegamos a ustedes?
0: Excelente pregunta. Y bueno, es muy fácil. Hoy tenemos a través de nuestra página web una forma de contactar a cada centro Teletón. Entonces tienes que entrar a la página web, que es teletón.org, uh-huh, y ahí pones, escoges discapacidad, cáncer o autismo, dependiendo la necesidad que tenga la familia, y escoges el centro Teletón que sea el más cercano a donde tú vives. No importa si estás en la península de Baja California, no importa si estás en el centro del país, no importa si estás en la península de Yucatán, en Quintana Roo, puedes elegir desde ahí tu centro Teletón más cercano. Super. Y haces tu inscripción. Ahí unas preguntitas muy breves. Obviamente nombre, datos de contacto, que es muy importante cerciorarse que estén correctos, y nosotros nos comunicamos con ustedes en un plazo no más de una semana, no mayor a una semana.
2: ¿Se dan cuenta de ese sueño cumplido?
1: Sí.
2: Ustedes, a ver, hace 10 años, hace 12 años atrás,
3: de verdad,
2: poder decir que hoy la doctora diga, busquen el más cercano, porque hay 25 ya. Qué bendición, de verdad.
1: Y el esfuerzo que hay detrás de millones de mexicanos. Oye, doctora, a mí me intriga una cosa. Hablaba Mario Herbizu de hace un año, hace 5 años, hace 10. Siempre hay muchas novedades en cuanto a lo... ¿Ustedes van en cuanto a México país, siempre son la punta, siempre son los que pueden contar el máximo avance. Con respecto a lo que existe en la ciencia médica de rehabilitación, Teletón, ¿cómo está? Está casi donde están los máximos, porque en México, como pocas cosas, sobre todo salud, se pueden presumir que estemos en la vanguardia, digamos.
0: No, por supuesto, Teletón siempre buscamos, fíjate, nuestra máxima, o sea, es el amor y la ciencia al servicio de la vida. Pero nosotros entendemos el amor como la capacidad de ponernos en el lugar de las personas que estamos atendiendo. Es decir, para nosotros, cada niño, cada familia que atendemos es como si fuera nuestro familiar más querido. Nuestros propios hijos, nuestros sobrinos, nuestros tíos. Y obviamente que para nuestros seres queridos nosotros queremos lo mejor. Y ese es el principio en el que está hecho Teletón. Si tú vas a un centro Teletón, y aquí aprovecho para invitar a todos los radioescuchas, si no conocen un centro Teletón, vayan. Hay varios en la zona metropolitana. Tenemos 28 centros ya en todo el país, como decía Carlos, pueden ir, pero lo más importante es que tenemos los equipos, la tecnología más avanzada, tenemos lo mejor. Lo que puedes encontrar en un hospital en Estados Unidos, lo tenemos. Lo que puedes encontrar en un hospital en Europa, lo tenemos. Y eso está aquí, al alcance de las y los mexicanos, de todas y todos.
2: Oye, eso es maravilloso porque cuántas veces, digo, se entiende, ¿no? El mito de, ah, oh, bueno, aquí me voy a atender a los Estados Unidos. Cuando irónicamente el médico que te llega atenderá allá también atiende acá.
3: Correcto.
2: Y los equipos que tienen allá también los tienen acá. Entonces,
0: así es.
2: Hay que ir rompiendo esos mitos también.
3: Oye, y hay muchas formas de donar, que eso es bien importante. Y queremos invitarlos a que sean padrinos Teletón. Eso es qué increíble, qué sí. Importante. ¿Y cómo puedo ser padrino Teletón? Puedo entrar a la página y meter a teletón.org/padrinos. O puedo hacer una llamada telefónica también al 800-823-8310. Muchas formas de donar, prima, muchas formas de donar,
2: sí,
3: querida.
0: Y lo más importante de convertirse en madrinas o padrinos Teletón es que apoyas el tratamiento de rehabilitación, el tratamiento de cáncer o el tratamiento de autismo de un niño durante todo el año. Porque estos tratamientos no suceden en un día. Nada se puede dar en un día y justamente el acompañamiento de las madrinas y de los padrinos es lo que puede hacer posible que, bueno, que casi estemos llegando al millón de niñas y niños atendidos. Enorme logro, wow. Pero esto es gracias a ti, querido Radio Escucha, que un peso nos ayudas a convertirlo en un paso más.
1: Impresionante. Bueno, increíble. Pues muchas gracias. Agradecemos a la doctora María Elena Lermas, la manera formal de presentarla, pero hubieran visto fuera del aire. Pero es sin duda, es un privilegio tenerte, es una muy buena noticia Teletón. Solo voy a darles un dato para contextualizar. Quienes hoy tengan su salud al 100% o no tengan que enfrentar un tema de salud con un familiar, esto que les cuento les va a llamar la atención. En el Hospital General de México hay personas que han solicitado estudios básicos para conocer sus cardiopatías. Uno de ellos es el Doppler, que la doctora sabrá muy bien qué es. Y para algunas personas que lo están solicitando ahorita, la fecha para hacerles ese estudio es a finales de 2027 o principios del 2028.
2: Dios
1: mío. Ok, la doctora te está diciendo, cuando una persona solicita ayuda en el Teletón, nosotros no nos tardamos más de una semana. Y creo que ella en su nivel de autoexigencia está pensando que ella es mucho. Entonces, eso marca una diferencia
2: abismal
1: en cuanto a lo que Teletón ha logrado con su excelencia y la ayuda de millones de personas, por supuesto, y la realidad del sistema de salud mexicano, el sistema de salud público. Hasta a nivel particular te hacen esperar más tiempo, pero Teletón no. Muchas gracias, doctora. El 10 de octubre, con ustedes que son más necios que nunca.
0: Sí. Ahí orgullosamente, vamos a estar en el orgullosamente tercos. 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Obviamente, pues Banamex a través de muchas de sus formas. Y Financiera para el Bienestar. Dona ahora.
2: Dando es que se recibe. Venga.

0: El reloj de Joya marca las 9:47 minutos, 13 minutos a las 10 de la noche. Oigan, a ver, temas de predial. Anoche, o en la madrugada de hoy, 7 de octubre, la Cámara de Diputados aprobó la Ley General para el Fortalecimiento y Armonización Catastral y Registral. ¿Qué es eso? Una legislación impulsada por la presidenta Claudia Sheinbaum que plantea unificar criterios para la administración de los catastros y los registros públicos de la propiedad en los estados y municipios. Yo sé, nos huele como recaudación. El dictamen fue aprobado por lo general con 299 votos a favor del Partido Morena. Y bueno, se dio la votación de esa manera. Pero, a ver, ¿de qué va? En términos generales, la nueva legislación busca que los catastros y registros públicos de la propiedad dejen de operar con criterios y sistemas fragmentados y avancen hacia una mayor homologación tecnológica y administrativa. Hasta ahí vamos bien. La ley establece bases de coordinación entre las tres órdenes de gobierno, municipal, estatal, federal, para fortalecer la función catastral, actualizar la información de los predios y facilitar el intercambio de datos entre las autoridades. Uno de los objetivos es mejorar la seguridad jurídica de la propiedad inmobiliaria al contar con información más precisa sobre los inmuebles y su situación registral. Si tiene, se construyó más, bueno, pues tiene que pagar más catastro porque pues tiene más metros de construcción, etc. También plantea que la información catastral sea compatible con los instrumentos de desarrollo urbano, ordenamiento territorial y ambiental, de manera que la identificación de los predios pueda utilizarse para una gestión más integral del territorio. Bueno, hasta aquí suena muy bien, ¿no? La Secretaría de Desarrollo Agrario, Territorial y Urbano, SEDATU, tendrá atribuciones, ojo, para administrar y asignar recursos federales destinados al programa de modernización de los registros públicos de la propiedad y catastros sujeto al presupuesto aprobado, las reglas de operación y los convenios correspondientes. Uno de los cambios centrales será la adopción de una clave única catastral y una cédula única catastral y registral. ¿De qué va? La intención es que los inmuebles puedan identificarse mediante criterios homologados en las diferentes entidades y municipios, facilitando que la información catastral y registral pueda conectarse. Ahora, esto busca reducir las diferencias entre las bases de datos locales y facilitar la actualización de información sobre las propiedades. Ahora, estamos hablando de un nuevo impuesto para los propietarios. Para los propietarios, el cambio principal no es la creación de un nuevo impuesto, sino la posibilidad de que la información de sus inmuebles sea incorporada a un sistema nacional con criterios homologados. Lo mismo sea aquí que en Oaxaca, que en Torreón, que ya saben. La actualización puede incluir datos sobre la ubicación, superficie, características y situación registral de los predios. En aquellos casos donde la información existente no corresponde con las características reales del inmueble, las autoridades locales podrán actualizar sus registros y conforme a sus respectivas facultades y legislaciones fiscales, realizar los ajustes correspondientes en materia tributaria. Por ello, bueno, la ley catastral y el monto que cada propietario paga de predial son asuntos relacionados, pero no equivalentes. ¿De qué va? Hoy son asuntos relacionados. El pago de predial, sí, a nivel federal, pero no es el mismo criterio que se usa en ciertos estados que en otros. Por eso no son equivalentes. Entonces, a ver, yo sé, la mula no era arisca. La hicieron. Y pues a todos nos suena que pues andan buscando dinero, señor.
1: ¿A poco? Hay muchas teorías. Hay explicaciones que intentan dar. Digo, apenas está promulgando, conociendo ya el contenido final, pero en la mañana temprano escuchaba una explicación que daban en el sentido de que hay municipios donde la autoridad municipal durante mucho tiempo no ha presionado a los propietarios a que paguen sus prediales. Y en otros sí. O sea, tú aquí en la Ciudad de México no pagas un predial y te metes una bronca. En el Estado de México tú no pagas el predial y te metes en una bronca. Pero hay municipios de la República donde puedes no pagarlo durante décadas y está registrado que no lo pagaste, pero no hay
2: consecuencias.
0: Bueno, la Ciudad de México. ¿Cuánto se paga el predial por metro cuadrado? Compáralo con el Estado de México y la diferencia es brutal. En agua potable igual, ¿no?
1: Así es. Entonces, parte de la discusión era, hay lugares donde, bueno, no se paga predial porque son lugares muy pobres. O sea, definitivamente no puede, ¿no? De por sí, con tantos programas, apenas sobreviven las personas. Es muy interesante la conversación que hay alrededor. Yo sí, como dices tú, con toda la desconfianza, yo lo veo totalmente con afanes recaudatorios. Hemos tenido muchos anuncios en los últimos días que están encaminados absolutamente a cobrarte de una u otra manera por un montón de cosas. Me preocupa eso. Es como cuando dijeron que iban a regular los motopatines y las bicis eléctricas y todo, y nosotros dijimos, qué bien, y luego ya nos enteramos del, bueno, les vamos a vender una tarjeta de circulación, y sí, les vamos, claro, a vender placas, y los van a tener que renovar cada año. O sea, no era una preocupación regulatoria, era un tema recaudatorio. También me llama la atención ver en los últimos meses, tú ya puedes ver más policías de tránsito en vía pública que policías preventivos. No sé si lo han notado, pero en la Ciudad de México, ¿sí?, es de llamar la atención cuántos, sí, policías de tránsito hay que no atienden los problemas de tránsito. No.
2: Que ves los cruces atascados y no están en los...
1: No están ahí. Ellos están infraccionando.
2: Están en algún semáforo lejano. Exacto.
1: ¿Están infraccionando o lo otro? Entonces,
0: pues que ya se aproxima la Navidad.
1: Ayer lo platicábamos. No está alcanzando para cumplir los compromisos de los programas sociales. Ya hubo anuncios con jóvenes construyendo el futuro de ya no vamos a inscribir a nadie más.
2: Hasta que no alcance. Ya.
0: Sí. A ver, ese era un tiro cantado desde hace años.
1: ¿No? Sí. Pues interesante.
0: Truene. Sí. Claro.
1: Sí, y nosotros como ciudadanos en algún punto también nos vamos a hartar de este acoso con el tema de estar pague y pague sin recibir servicios, la verdad.
2: Bueno, ¿y de dónde también, Charles? Ya es pague, pague para todos lados y nosotros, ¿qué onda? O sea, ya no vives.
0: Lo mismo ha pasado en A, B, C, D, E países. ¿Y qué creían? ¿Que aquí no iba a pasar? Pues, a ver.
1: Claro. Pues sí. Interesante.
0: 9:54, 6 a las 10. Vamos a un corte, regresamos.
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0: Hello.
1: Oigan eso. Son las 10 de la noche con 5 minutos. Y a poco no, mi Charles. Hay canciones chistosas, de esas canciones locochonas que no se parecen a ninguna otra. Y bueno, estas canciones que de repente te pones a pensar y dices, ay, mira qué bonita. Y otras que escuchas y dices, pero ¿qué acabo de escuchar? O sea, como que no entendí qué pasó, ¿no? Bueno, canciones chistosas, locochonas, absurdas, de esas que quizá no tienen la letra más profunda del mundo, pero tienen algo que las hace imposible de olvidar. De esas canciones, Charles, que te levantas, las escuchas y las traes todo el día, incluso hasta semanas, ¿no? Porque seamos honestos, a veces uno quiere escuchar una canción que te haga pensar y otras veces simplemente quieres cantar o echar relajo o es una verdadera tontería, o sea, no pasa nada. Hay canciones que cuentan historias rarísimas o personajes extraños, situaciones imposibles y que después de escuchar una vez se quedan instaladas en tu cabeza como si hubieran pagado renta. ¿Estás de acuerdo, Charles?
2: Y te las quedas de tarea.
1: Sí, te las quedas.
2: Tararé.
1: Exacto, y lo curioso es que muchas veces empiezan como una broma. Las escuchas y dices, ay, esto está rarísimo. Pero pasan 5 minutos, a ver, ponla otra vez. ¿No? Y media hora después ya estás cantándola como si fuera el himno nacional. Y bueno, y es que la música también sirve para eso, para divertirnos, para sorprendernos y sacarnos una carcajada. ¿Tú tienes alguna de esas canciones que digas, híjole, no me encanta, pero la escucho y se me pega y la estoy cantando todo el día? ¿Te ha pasado, no? ¿O no?
2: Tengo, es que al hacerme recordar esa canción, ajá, si me lo provocas, la voy a estar tarareando horas.
1: No
2: de
1: importa,
2: hecho, me
1: por
2: costó
1: favor.
2: Varias horas de exorcismo.
1: Por
2: para
1: favor.
2: Mí, son dos las canciones que con que escuche un pequeño instante, las voy a estar tarareando horas y no me gusta ninguna de las dos. Bueno, ya no lo
1: es
2: sé.
1: Es que luego hay placer culposo. Porque
2: probablemente de
1: dices,
2: Cristian
1: no
2: Nodal.
1: Y te acaba gustando.
2: Y Lalo se ríe, pero es que sabe que estoy tararé y tararé por días y ellos se dan cuenta y se están zurrando de la risa de mí porque de pronto estoy yo conversando de algo y empiezo, probablemente, o sea, hasta la canto. Y la otra es la de Adiós, Amor, también de Cristian Nodal. Y empiezo, adiós, amor. O sea,
1: claro,
2: no lo puedo evitar, no lo puedo evitar. Necesito
1: pero también hay placeres culposos, Charles. De repente dices, no, es que esta me choca que la trae. Y de repente hasta te gusta, hasta la disfrutas, ¿no? Pero bueno, el chiste es que hay artistas que también entendieron perfectamente que un escenario no solamente es para cantar bonito, también es para hacer teatro, para crear personajes, para jugar y romper reglas, por supuesto. Y uno de los grandes expertos en eso es Javier Gurruchaga. Este cuate es, ¿se acuerdan de la orquesta Mondragón?
2: Claro.
1: Yo soy el lobo, hola mi amor, y creo que Lalito nos los está poniendo de fondo, ¿sí? Oigan. Yo soy el lobo. Me encanta. ¿Qué locura es esta? ¿Y por qué se canta? Y justamente hay una canción que parece hecha con este tema, ¿no? Es Viaje con nosotros, que también es de la orquesta Mondragón. Así que súbanse, porque esta noche el viaje va a ser musical, divertido y locochón. Escuchen un poquito de esta orquesta Mondragón, que los encontré. Que resulta, ay, ese de la Caperucita de Lobo es muy buena, que vienen a México. Y vienen por ahí del 12 de diciembre en el Teatro de la Ciudad. Por ahí van a estar. Y quien pues quiera disfrutar de estos hombres locochones, ahí están. Y así es que pues tendrán alguna que otra canción que se les quede y no se puedan quitar de la cabeza. Así es que, mi Charles, hay que pensar, ¿cuántas canciones tienes de placeres culposos en tu cabeza? Basta. Yo también. Y la verdad, de repente digo, ay, no. Pero bueno.
2: De mis menos favoritas de Alejandro Sanz, te lo agradezco, pero no. Y empiezo. Tararé y tararé. Y es de, o sea,
1: no,
2: me fascina Alejandro Sanz.
1: Ay, a mí sí me gusta esa canción.
2: A mí no, esa en particular no. Y la traigo, y la traigo, y la traigo. Y otra.
1: ¿Cuál otra?
2: La de Todo no fue suficiente de Hash.
1: Ajá.
2: No sabes, o sea, todo es que la escucho y estoy, todo no fue suficiente. Una y otra vez y yo,
1: pues bueno, tenemos placeres culposos en la música y ni hablar, hay que disfrutarlos. Son las 10 de la noche con 10 minutos, regresamos.

0: Ya son las 10 de la noche con 16 minutos, 10:16. Verdaderamente una situación extraordinaria climatológicamente hablando. Tenemos tres fenómenos meteorológicos y, si me dan chance, cuatro interactuando con territorio nacional. Es más, fíjense, información de último minuto. Hace 4 minutos consulté y era tormenta tropical Isaías, ya es huracán.
1: ¿Cómo crees? ¿En 4 minutos?
0: O sea, hace 4 minutos actualizaron la información. Ah, si yo les hubiera dado esta información hace 4, les hubiera dicho la tormenta tropical Isaías en el Golfo de México.
1: Ahora es huracán.
0: Ahora es huracán. Ahora. ¿Por qué es importante? A ver, aunque su trayectoria eventualmente va a ir hacia Estados Unidos, Mississippi, Alabama, Florida, incluso puede subir bastante. Y va a llegar como huracán, no como huracán mayor, pero tal vez categoría 2, hacia Estados Unidos. Pero, ay, Luisiana, por supuesto, pero, importantísimo. Hace una curva, hagan de cuenta, ahorita está frente a la península de Yucatán. Si uno ve el Golfo de México, está pegadito a la derecha del Golfo de México, como si se estuviera alejando del territorio nacional. Y tú dirías, ah, no hay bronca, es que es grande. Ha afectado con lluvias muy importantes a Matamoros, por ejemplo, que tuvo inundaciones muy serias el día de hoy, Tampico, por supuesto que Veracruz, Campeche, Tabasco. En general, la península de Yucatán va a recibir bastante lluvia en los próximos 2 días. Y luego ya se enfilará hacia Estados Unidos, a donde se espera que entre como huracán categoría 2. Y bueno, todavía no hay un punto exacto, pero el pronóstico lo coloca donde comienza Florida, digamos. Por ahí es donde entraría. Pero a nosotros en México sí nos afecta. Va a meter mucha humedad por el Golfo. Ahora me cambio de escenario. Ese es Isaías. Me voy al Pacífico y ahí tenemos a Simón. Simón ya es una tormenta tropical que está frente a las costas de Guerrero. Su trayectoria es algo muy, muy extraño. Se va a convertir en huracán el día de mañana, según los meteorólogos. Esto podría ocurrir al mediodía o en la tarde. Puede subir de categoría muy, muy rápido hacia el viernes, volverse huracán mayor, huracán categoría 4 o 5, mantenerse así, hacer como una curvita bordeando territorio nacional y luego enfilarse para entrar. Pero lo interesante es que hace una raya como bordeando la costa como huracán, y entonces podríamos pensar que va a tocar territorio en costas de Jalisco, pero también podría irse a Nayarit. Es muy interesante este huracán, hay que prestarle muchísima atención. Suelos ya saturados, zonas que ya han tenido afectación en las últimas semanas, hay que poner atención. Y luego el tercer fenómeno meteorológico, los tres van a estar en su punto más alto de actividad entre viernes, sábado y domingo. El otro es Rachel. Se los platicaba
1: ahí
0: el lunes.
1: Rachel, todavía.
0: Se los platicaba el lunes. Ahí está. Es un huracán, categoría 2, vientos sostenidos. Ahí va y ya hizo una trayectoria que podría generar un reingreso a territorio nacional. Primero parecía que entraba entre las dos Baja Californias como tormenta tropical, pero ya se movió el trazo. Entraría en Baja California norte, y comenzaría a degradarse ya sobre el territorio de los Estados Unidos, sobre California, incluso sobre Arizona. Muy interesante. Los puntos de mayor importancia, otra vez, sábado y domingo. Así que ahí está, tendremos un fin de semana con tres fenómenos meteorológicos importantes, los tres interactuando con territorio nacional, con franjas muy grandes de territorio, Simón, Rachel y también Isaías. Y en el Pacífico, donde está Rachel, donde está Simón, ahí viene atrasito otro, es la época más importante, más activa de los huracanes, de los ciclones tropicales. Así que pues nada, a prestar mucha atención. Rápidamente les digo qué se espera para mañana en el Valle de México. Les hablaba de las posibilidades de tener días fríos. Bueno, pues tanta humedad y un frente frío se sigue viendo hacia el viernes, sobre todo. El viernes un día con mucha lluvia y con un día frío. un día de, no helado, frío, frío, o sea, muy lejos de las temperaturas que habíamos tenido en las últimas semanas. Hoy podemos tener lluvias a lo largo de la noche, sí, por supuesto que sí, y mañana un día nublado con posibilidades de lluvias importantes a partir de las 3 de la tarde. Así que pues nada, mucha paciencia, a manejar con precaución, a manejar con buena distancia.
1: Ay, sí, que no se enojen, la gente está muy enojada, Charles.
0: Pues
1: no,
0: sí se van a enojar, sí se van a enojar. Entonces, no, nada, a tener mucha tolerancia. Escuchen joya, escuchen música. Es importante en momentos donde uno se siente muy desesperado en el tránsito, llámenle a alguien por teléfono y platiquen.
1: Sí, no se peleen.
0: Piensen a quién no
1: se
0: le han hablado.
1: Claro.
0: ¿A quién no le han hablado en las últimas semanas?
1: Claro, manos libres, coto. Porque si no los multan. Porque están bien abusados para los que van hablando por teléfono y no traen el cinturón de seguridad. Bien abusados.
0: Así es. Bueno, ya son las 10:22, la pausa.
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0: Son las 10 de la noche con 36 minutos y Charles, mi querido Charles, pon atención, por favor.
1: Estoy atento. No sé si preocuparme o no, pero estoy atento.
0: No, no te preocupes. Yo, fíjate, cuando las chicas o los chicos encuentran a alguien en su vida y de repente dices, ¡ay, qué maravilla, por fin encontré a alguien! Pero alto ahí, chicos. A veces Cupido trae arco y flecha, pero también debería traer un detector de focos rojos. Hablaremos de los focos rojos, mi querido Charles, cuando encuentras a alguien que dices, ¡ay, ya la hice, qué padre, qué lindo, qué linda, qué mono, qué mona!, ¿no? Y bueno, vamos a hablar de los focos rojos. Por ejemplo, si esta persona con la que está saliendo habla mal de todas sus exparejas, es un foco rojo. O sea, te dice, no, es que todas están bien locas, todas son tóxicas, todas son unas interesadas o interesados, o estaban obsesionadas por mí. ¿Todas? Amiga, amigo, si tiene una colección completa de exnovias o exnovios desequilibrados, quizá el denominador común no eran ellas, ¿ok? O sea, ¿no? Cuando te habla pésimo de sus exes. Ese es un foco rojo. El segundo foco rojo es encantador contigo, pero trata mal a los demás. Eso lo hemos platicado en la semana, ¿no?
1: Así es, como el muchas del espejo. Veces.
0: Sí, sí, sí. Que si trata mal al mesero, al vendedor, a la persona que los lleva a algún lugar, a un chofer, a la persona de limpieza. Si contigo es un príncipe o una princesa y con los demás se convierte en villano de telenovela, ojo, porque la amabilidad verdadera pues no debería depender de cuánto le convenga, ¿no? Cuando le convenga a esa persona hablar bien o hablarle mal a otras. Así es que ese es un foco rojísimo. Otro foco rojo es que no respeta los límites. O sea, le dices no quiero o no puedo, eso no me gusta, y te responde, ay, exageras, ándale, no pasa nada. Sí pasa. Un no no necesita explicación, negociación ni presentación de PowerPoint, ¿ok? No es no, ¿ok? Otro foco rojo es, ¿quieres saber dónde estás, con quién, a qué hora llegas y por qué tardaste 5 minutos en contestar? Eso no es necesariamente amor. Puede ser control. Y si para demostrarle que lo quieres tienes que entregar ubicación, contraseña, huellas digitales y acta de nacimiento, eso ya parece trámite de pasaporte. No nos interesa. Y el quinto, vamos a hablar de, ¿te hace sentir que tienes que ganarte su cariño? A ver, un día te adora y al siguiente te ignora. El famoso, ¿cómo se me fue ahorita la palabra? Bueno, que se desaparece, ¿no?
1: Ghosting.
0: Ghosting, gracias. El famoso ghosting, que eran los chavitos, traen como que mucha esa onda. Muy monos, un día, dos días y de repente, ¡pum!, desaparecen. El famoso ghosting, exactamente. Te acerca, te aleja, te confunde y tú terminas preguntándote, ¿qué hice mal? Luego uno es el que se siente mal, pues no, oiga, no. Una relación sana no debería hacerte vivir permanentemente en examen. Eso no está bien. Y ojo, un foco rojo no significa automáticamente que una persona sea mala, ni que una relación esté condenada. Pero sí es una señal para detenerte, para observar y para poner límites, ¿por qué no? Porque cuando alguien te gusta muchísimo, pues a veces no vemos esas señales. Todos les ven, todos lo vemos como que muy bonito y color de rosa. Pero la verdad es que le ponemos filtro, ¿no, mi Charles? Ay,
1: así
0: no,
1: es.
0: Pero es que te hizo ghosting. No, pero es que a lo mejor estaba ocupado. Y es que a lo mejor no pudo porque tenía mucho trabajo.
1: Tiene un trabajo muy estresante.
0: Ah.
1: O es una persona muy reservada. O es un... Ajá.
0: Exacto, Charles. Exacto. De verdad, quien se interesa por ti, no pasa eso. Y bueno, hay que recordar, las mariposas en el estómago son preciosas. Pero que no sean por ansiedad, es mejor que sean por amor, no por ansiedad. Y si desde el principio algo dentro de ti te dice, por aquí no, escúchalo de verdad, porque a veces el corazón se enamora y la intuición ya está empacando las maletas. Así es que tengan mucho cuidado con eso. Mucho ojo, los focos rojos dicen mucho de una persona. Son las 10 de la noche con 42 minutos, están en Joya 93.7, la radio inteligente.
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7: Son las 10 de la noche con 53 minutos, mi querido Charles.
8: Buenas noticias. Fíjate que dentro de las actividades ligadas a el Día de Muertos, hay un festival en el Bosque de Chapultepec que se organiza bastante bien. Y les voy a recordar cómo va a ser, fechas, todo, porque es una actividad que se puede hacer en familia, que es bastante disfrutable. Y además, bueno, pues es una de las festividades más representativas de México en el mundo, ¿no? Entonces, es el colmo que haya personas que viajen, no sé, desde Japón, para ver cómo hacemos nosotros esta celebración y nosotros que estemos acá no lo aprovechemos, porque además es gratis. Este festival de Día de Muertos en el Bosque de Chapultepec va a tener actividades musicales, va a haber actividades culturales, son recorridos donde uno va a poder disfrutar de muchas cosas y muchos temas tradicionales. Va a haber un sendero de cempasúchil muy, muy bonito. Va a haber espectáculo de drones, el carnaval de las calaveras. Va a haber conciertos, va a haber ofrendas tradicionales, en fin, muchas actividades, y todo esto obviamente regulado, vigilado, en un espacio bastante bien confinado. Este festival se va a llevar a cabo del 30 de octubre al 1 de noviembre, o sea, coincide con las fechas de la Fórmula 1, curiosamente, de la fecha en México, en un horario de 2 de la tarde a 10 de la noche. Entonces imagínense este sendero del cempasúchil que lo iluminan en la noche. Si te toca caminarlo, no sé, a las 7, a las 8, en el bosque de Chapultepec, debe ser una experiencia bastante agradable. La entrada es gratuita, puedes asistir con quien quieras, con quien decidas, para compartir esta experiencia. Esto va a ser en el bosque de Chapultepec, en la segunda sección, en la zona ubicada sobre Paseo de los Compositores y el Lago Mayor. Se trata de un recorrido que busca hacer más especial la celebración y acercar a los asistentes a diferentes expresiones. Así que ahí está esta posibilidad de disfrutar este evento, insisto, familiar totalmente, vigilado, cuidado. Los responsables de llevarlo a cabo de principio a fin son las autoridades de la ciudad, y yo me imagino que habrá un muy buen operativo policiaco, sobre todo porque una parte importante es en la noche. Interesante. Bueno, pues ahí está. Ya son las 10:56. Estamos a punto de terminar.

0: Ya son las 11 de la noche en punto. 11 en punto. Qué rápido se me ha ido el programa. Estas dos horas me parecieron, no sé, 15 minutos.
1: Volando.
0: Sí, sí, molestar a Sune Casillas sin duda es un placer increíble. Es como estar en Six Flags y subirme al Superman tres veces seguidas. ¿Has ido a Six Flags en los últimos años?
1: No.
0: Ah, ¿se dieron cuenta cómo solita me iba a decir que sí? Sí, me estaba aplicando el ácido más fuerte.
1: Que sí ha sido a Six Flags.
0: Todos entendimos, todos entendimos.
1: Oye, fíjate que no, tengo mucho tiempo de no ir y me encanta, porque ese juego de Superman y esos así que son salvajones me gustan
0: Las montañas te gustan.
1: Amo las montañas.
0: Hay una nueva, no me he subido a la nueva porque había demasiada gente formada. Ajá. Pero sí me subí al Superman y sin duda es muy emocionante la velocidad que alcanza. Y hay una parte donde, si tú recuerdas la película, la de Henry Cavill, uh-huh, cuando él está aprendiendo a volar, hace como unos ciertos movimientos, no solamente los giros a izquierda, derecha, sino como que sube y baja. La montaña los imita bastante bien.
1: Okay.
0: Los imita bastante bien a una velocidad muy alta. Entonces es hay una bajada que incluso te sube, y luego ya te suelta.
1: Sí.
0: Tú quieres gritar y te quedas así. ¡Ah! O sea, no sale el grito, no sale. Y luego en esos momentos donde sube y baja, por más que uno quiere, yo quiero mantener mis pompis pegadas al juego y no puedo. O sea, todo el tiempo estoy elevado y siento el airecito que pasa. Es un juego muy emocionante. Y otro que yo no me he subido, la verdad, ese sí me da miedo, es el que se llama Medusa. Es otra montaña rusa, está...
1: ¡Ah, es buena!
0: Dicen que está extraordinaria, yo no le he entrado. A lo que sí fui es al Festival del Terror. Mañana te lo voy a contar un poco más a detalle. Mi consejo es, si van a ir a las casas del terror que puso este parque, procuren atacar rápido, o sea, entrar rápido a las casas porque se hacen filas muy largas. Y esto comienza a las 6 de la tarde. Entonces, imagínate que tú llegas, te metes a una y te quieres meter una segunda y estás dos horas ahí parado formado.
1: Sí, no.
0: Sí, el parque vende un paquete especial para entrar a estas casas y mucha gente va solo a eso. Y también venden accesos para no formarse, para entrar a una de estas filas de Fast Pass que le llaman. El problema es que es tanta la gente que quiere entrar que con los del Fast Pass tú paras la otra fila cruelmente. Pues tú estás formado con tus hijos viendo cómo entra y entra y entra gente y tu fila no avanza. Es bastante desmoralizante para los niños, es muy desesperante.
1: Pues sí,
0: pero claro. Bueno, es una política del parque, la tomas o la dejas. Yo la verdad es que meditaría mucho intentar una segunda ida por ese detalle, pero las casas a las que entré, buenas, divertidas, y sí me asustaron. ¿Sí? Mucho, sí. Sí, sí, sí, así que te lo recomiendo.
1: A bueno. Mí, ¿sabes qué me da tentación? Cuando hay personas que te, o sea, no te tocan, pero te asustan, que te salgan de algún lado.
0: Ah, aquí lo hacen todo el tiempo.
1: No. Sí,
0: lo hacen en los pasillos, todo.
1: No, siento
0: horrible. De monstruos, de payasos, no. De viudas, de... Sí, está bueno, está bueno.
1: Debe estar bueno.
0: La gente grita bien padre porque los agarran distraídos y de pronto y es unos gritos. Algunos hombres gritamos como señoras, no.
1: Sí.
0: Yo soy de esos que grita. Bueno, Sonia Casillas, mañana en punto de las 9 aquí vamos a estar.
1: Aquí estamos. Muchísimas gracias. Hasta mañana. Descansen.
0: Hasta mañana. Gracias a Lalo detrás de los controles y aquí vamos a estar. Y el viernes acuérdense que Nocturno se pone paranormal en la primera hora. Las 11:04, adiós.
1: Chao.
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2: Revista del Consumidor Radio.
3: ¿Te da miedo que tu plancha queme tu blusa favorita? En nuestro estudio de calidad pusimos a prueba distintas planchas de vapor y te demostraremos que no necesitas gastar una fortuna para tenerla mejor.
4: Además, ¿sabes cómo actuar en caso de que un siniestro afecte tu vivienda? En nuestra brújula de compra te explicamos de forma sencilla cómo elegir un seguro de casa-habitación que proteja tu patrimonio. Quédate y descubre cómo cuidar tu dinero.
2: Revista del Consumidor.
4: ¿Cuánto tiempo inviertes a la semana tratando de quitarle las arrugas a tu ropa favorita? El ritmo de vida actual exige que el cuidado de nuestras prendas sea rápido, seguro y eficiente.
3: Y aunque existen textiles que no necesitan alisarse, la plancha de vapor ha evolucionado para seguir siendo una pieza clave en nuestro hogar.
4: A diferencia de las tradicionales planchas secas, las de vapor requieren menos esfuerzo y reducen el riesgo de dañar tejidos como el algodón, lino, mezclilla o poliéster.
3: En su interior cuentan con un depósito de agua que al calentarse libera vapor a través de los orificios ubicados en la suela. La combinación de calor y humedad suaviza las fibras de tela, lo que permite que se estiren y recuperen su forma original.
4: Además, en la actualidad existen algunas que cuentan con tecnología anti-sarro, golpe de vapor para arrugas difíciles y funciones verticales para alisar sin una tabla de planchado.
3: Para que tu compra sea inteligente y elijas una aliada que mantenga tu ropa en óptimas condiciones, realizamos un estudio de calidad en el que se pusieron a prueba algunas planchas de vapor.
5: En este estudio de calidad de planchas analizamos 23 modelos de planchas de 11 marcas distintas.
4: Para garantizar tu seguridad y el cuidado de tu economía, el laboratorio verificó la resistencia del cable a las altas temperaturas, el consumo eléctrico y que ninguna plancha presentara escurrimientos o calentamiento en las zonas que tocas con las manos.
3: También pusimos a prueba su desempeño, qué tan rápido calientan, qué tan bien distribuyen el calor en la suela y, por supuesto, su capacidad real para desarrugar distintos tipos de tela.
4: La buena noticia es que todos los modelos analizados son seguros para usarse en casa. Además, 6 modelos obtuvieron la máxima calificación en su desempeño general. Hablamos de equipos de Black & Decker, Advio Home, Hamilton Beach, Koblenz, Taurus y Tefal.
3: Si planchas con el tiempo contado antes de salir al trabajo, considera esto. 3 modelos de la marca Rowenta y uno de Tefal fueron los que más tardaron en alcanzar su temperatura máxima.
4: Y hablando de temperatura, el control del calor es clave para no arruinar tus prendas. En nuestras pruebas, un modelo de Oster y uno de Rowenta no lograron distribuir la temperatura de manera uniforme en toda la suela.
3: También deberás tener cuidado al planchar telas delicadas con un modelo de Black & Decker, Chi, Mainstays, Oster y 2 modelos de Hamilton Beach, ya que presentaron variaciones térmicas importantes al cambiar sus ajustes de calor.
4: Además, toma en cuenta que un modelo de Hamilton Beach y las versiones Etna y Sakura Steam de Taurus requieren más pasadas para quitar las arrugas.
3: Y mucha atención al etiquetado, ya que 20 de 23 modelos analizados incumplen la norma oficial mexicana. Esto porque no presentan la información comercial completa en sus empaques, instructivos o garantías. Revisa muy bien lo que compras.
4: Un detalle que llamó mucho nuestra atención es cómo se relaciona el precio con la calidad. A veces creemos que invertir más garantiza el mejor equipo, pero comparar opciones nos puede dar grandes sorpresas.
3: Por ejemplo, en el mercado puedes encontrar un modelo de Rowenta y uno de Chi que rebasan los 2,000 pesos, obteniendo en el laboratorio calificaciones de bueno y muy bueno.
4: Mientras que, por el lado de las opciones más económicas, un modelo de Taurus y otro de Black & Decker, que rondan los 300 pesos, alcanzaron la excelencia en su desempeño.
3: Al final, la mejor plancha no es necesariamente la más costosa o la de diseño más llamativo, sino aquella que se adapta a tu ritmo de vida, cuida tus prendas favoritas y se ajusta a tu presupuesto.
5: La información completa de este estudio de calidad la puedes revisar en la Revista del Consumidor en su versión digital y su versión impresa.
2: Revista del Consumidor.
4: Tu casa es el hogar donde compartes momentos con quienes más quieres y donde construyes recuerdos inolvidables.
3: Sin embargo, un incendio, una inundación, un robo o un fenómeno natural pueden ocurrir de manera inesperada y generar pérdidas económicas importantes.
4: Pero contar con un seguro de casa-habitación te ayuda a proteger tu vivienda y los bienes que hay en ella, desde muebles y electrodomésticos hasta obras de arte y, en algunos casos, tus mascotas. Ten en cuenta que la cobertura depende de lo establecido en tu póliza sobre los daños parciales o totales ocasionados por los diversos riesgos existentes.
3: Por eso es importante revisar qué tipo de seguro estás contratando. Las coberturas más comunes te respaldan ante lo impredecible: incendios, explosiones, tormentas, terremotos, erupciones, huracanes, inundaciones e incluso ante huelgas o actos de vandalismo.
4: Y como los accidentes ocurren, también hay seguros que cubren otro tipo de responsabilidades. Por ejemplo, en el caso de que tú o alguien de tu familia causen un daño a un tercero, ya sea dentro o fuera de casa.
3: Si un siniestro te obliga a salir de tu vivienda, no te preocupes. Hay pólizas que cubren gastos extraordinarios. Incluyen estancias en hoteles o alojamientos temporales, costos de mudanza y remoción de escombros. Además, ante un robo también puedes proteger tus pertenencias como dinero, joyas, obras de arte, muebles y electrodomésticos.
4: Y para tu mayor tranquilidad, puedes sumar coberturas adicionales para tus equipos electrónicos, apoyo legal e incluso servicios de emergencia como plomería, cerrajería, electricidad, auxilio vial y guardería para tus mascotas.
3: Ahora, ¿cuánto cuesta proteger tu patrimonio? Los costos varían según la aseguradora y el nivel de protección que elijas.
4: En la revista del consumidor de septiembre, comparamos seguros para casa-habitación de distintos bancos y aseguradoras a través de sus cotizadores en línea. Para este ejercicio, consideramos una vivienda propia de 250 metros cuadrados. Consúltala.
3: Recuerda que las tarifas cambian según el valor y las necesidades de tu vivienda. Lo ideal es consultarlo directamente con un agente de seguros o ejecutivo bancario para obtener tu cotización exacta.
4: No olvides que si necesitas ayuda, tienes a quien acudir.
3: Para localizar a un agente de seguros capacitado, acércate a la Asociación Mexicana de Agentes de Seguros y Fianzas, AC, en amasfac.org o al 55 55 14 20 90.
4: Y si quieres verificar que un agente o institución estén autorizados, la Comisión Nacional de Seguros y Fianzas te asesora en https://www.gob.mx/CNSF o llamando al 55 57 24 7400.
3: Para resolver cualquier duda, inconformidad o reclamación, la Condusef te respalda en conducef.gob.mx o en el 55 53 40 09 99. Infórmate, compara y protege lo que más quieres.
4: Por último, toma en cuenta estos consejos clave antes y después de contratar.
3: Compara opciones y elige una póliza que se adapte a las necesidades reales de tu hogar, garantizando protección a un buen costo.
4: Al contratar, proporciona los datos exactos sobre el valor y las características de tu vivienda, ya que la información incorrecta puede afectar el pago de una indemnización.
3: Una vez que tengas tu póliza, revísala a detalle. Verifica los datos, las condiciones generales y la cobertura de responsabilidad civil.
4: Guarda copias digitales de la póliza, comprobantes de pago y escrituras.
3: Mantén siempre tus pagos al corriente para no perder la vigencia de tu protección, y ante cualquier siniestro, ten a la mano tu número de póliza para comunicarte de inmediato con la aseguradora.
4: Si quieres saber más detalles, consulta nuestra sección Brújula de Compra en la Revista del Consumidor, ya sea en su versión física o digital.
3: Porque proteger tu hogar y vivir con tranquilidad también requiere informarse.
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2: Buenos días a todos. Comenzamos. Enfoca toda tu atención y tu intención. Amado Dios, hoy me acerco a ti con humildad y con esperanza viva en mi corazón, inspirado en las palabras del Salmo 16, que me recuerdan que tú eres mi porción, mi herencia y mi proveedor fiel. Tú conoces cada una de mis necesidades, cada preocupación que me quita la calma y cada deseo profundo de mi corazón. Por eso, hoy te entrego con fe todo lo que soy y lo que necesito, sabiendo que tú tienes el poder de sorprenderme con tu bondad y tu provisión. Te pido que abras los caminos de la provisión milagrosa, que pongas en mi vida oportunidades inesperadas, personas justas, puertas abiertas y bendiciones financieras que lleguen directamente de tu mano. Que el dinero que necesito para vivir con dignidad, ayudar a los míos, cumplir mis responsabilidades y seguir soñando, llegue sin angustia, sin temor y sin carga. Que llegue limpio, bendecido, multiplicado y con paz. Tú eres el Dios que sostiene mi copa, que me guía aún en la noche, que no me deja solo ni cuando todo parece incierto. Y aunque ahora no entienda los procesos que vivo, confío plenamente en que estás obrando en mi favor. No permitirás que me falte lo necesario. No permitirás que la escasez venza al propósito. Sé que muy pronto veré tus maravillas, porque lo que has preparado para mí es abundancia, estabilidad y bendición. Declaro con fe que mi vida se alinea a tu voluntad. Mis manos se abrirán para recibir y también para dar. Que lo que hoy me falta, mañana sobre. Que donde hubo puertas cerradas, haya ahora ventanas de milagros. Porque tú, Señor, eres mi refugio, mi proveedor y mi esperanza. Gracias, Padre, por tu amor constante, por tu fidelidad inquebrantable y por los milagros que ya estás preparando. Recibo con alegría todo lo bueno que viene, sabiendo que si viene de ti, será perfecto, justo y bendecido. Soy Mariano Osorio. Piensa positivo.

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4: Estás escuchando Joya 93.7 desde la capital mexicana. ¡Buenos días, Cocorito!
5: ¡Buenos días, amiguitos del radio! ¡Buenos días, Martín!
4: Cocorito se ganó una torta de jamón.
5: ¡Ay, papá!
6: ¡Venga!
5: ¡Échale, mi rey!
4: Buenos días, Martín.
6: Muy bonito día, amigo. Y bueno, deseándoles...
4: Nuevo partner en la camioneta.
6: Sí, señor.
5: ¿A quién? ¿A quién?
6: Oh.
5: ¿Ya tienes el...
6: Secreto de Estado.
5: ¿Y el gemelo?
6: No, él viene los fines de semana.
4: ¿El gemelo trabaja el fin de semana?
5: Ah, mira.
6: No, él viene los viernes,
5: pobrecillo,
6: sábado, domingo.
5: Se cansa mucho, ¿verdad?
6: Pues... Yo soy su representante, se lo dije.
5: ¿Ah,
6: a Manito, sí?
4: Pues
5: ¿cuánto
4: lo que no se hablaban?
6: Dije su representante.
5: Por eso, ¿cuánto le cobras?
6: No que nos habláramos.
5: ¿Cuánto le cobras?
6: 1,500 al día.
5: ¿1,500 al día por la representación?
6: Ah, no, él cobra.
4: Es lo que él cobra,
6: él,
4: dice.
6: Lo que mi gemelo cobra.
4: Según
5: tú
4: él.
5: Tú le tienes que cobrar un porcentaje por la representación.
6: Ahí, yo le cobro 500.
5: Por eso, ¿acabas de decir que 1,500, chismoso?
6: No, que él le cobra a Manito 1,500.
5: ¿Y tú le cobras 500?
6: Yo le cobro, soy su representante.
4: Está muy alta la comisión, ¿no? 33%.
5: Papi, ¿esa comisión? 34%. Esa comisión está manchada, papi.
4: Porque tiene? De lo que le queda al gemelo, él tiene que pagar impuestos.
5: Y tiene que pagar su vida, no le va a alcanzar para sus chicles.
6: Bueno, pues que siga luchando, que le meta ganas.
4: Es que más que comisión, lo tuyo suena mochada, Martín.
5: ¿Sabes qué, Martín?
6: No.
4: Así funciona México.
6: No. Firmamos un contrato... Y así se quedó establecido.
5: Pero eres un abusivo. Eres como los extorsionadores, estos franeleros, igualitos.
6: Se hizo con papel. Se hizo con documento.
5: Pero eso no quiere decir que sea bueno.
4: ¿Por qué crees que le decían desde hace tiempo? De hecho, ahorita se encimó la grabación, pero... la gente murmura cuando Martín llega a Radio Centro.
7: Es el ratero.
8: Sí, es el ladrón.
7: Sí, el corrupto.
4: ¿Así?
6: Te voy a quemar esa edad. Te lo voy a quemar.
5: Ya no existen los DAT. Eso ya no existe, Martín.
6: Bueno, esa cinta. Esa cinta.
5: Cada vez que hablas, evidencias que eres un dinosaurio del DAT.
4: ¿Cuál estoy preparando? La de yo no salvaría a mi esposa con una carcajadota, ¿eh?
6: ¡Ah, caray! ¡Míralo! ¡Me sigue atacando el pelotero!
4: Estamos. Buenos días, familia Joya. Bienvenidos. Gracias por estar aquí en Hoy con Mariano. Mariano, los carcamanes estarán con ustedes al regresar.
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1: 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Continuamos.
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1: Las 6 de la mañana con 15 minutos. Son las 6:15.

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0: 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Buenos días. Qué
1: buenos
0: bonito.
1: Buenos días.
0: Poder estar aquí, acomodarnos, tomar un cafecito rico. Buenos días.
1: ¿De qué quieres tu café? ¿Lo quieres capuchino? ¿Lo quieres americano? ¿De qué lo quieres?
2: Y él tiene el fabuloso.
1: Dame mi fabuloso.
2: Maruja, ¿por qué grita tanto tu Paco? Le están saliendo los dientes. ¿Qué dientes? Si ya tiene 85. Los postizos, se los trago anoche.
0: Se los trago. Bueno, como ustedes saben, hay un acuerdo ya presidencial en donde dice que nos tenemos que saludar de acuerdo al tipo de chamarra que tenemos. Buenos días, chamarra del Chapo Guzmán en Almoloya.
1: Acuerdo presidencial.
0: Saluda, por favor, a mi amigo el franelero de la
1: Señor
0: tabacalera.
1: Buenos días.
2: Buenos días, tengan sus santas
1: mercedes. ¿Sí tienes cara?
0: Yo.
2: Saluden acá al Policarpo este.
1: Se está manchando, papi.
2: ¡Espérate! ¡Mami!
1: Mira, papi. Por eso convive, papi. No te va a doler.
2: ¡Ah, cabrón! ¡Ah, caray!
1: ¿Por qué te pones nervioso, chiquitín? Mira sus cosas. Mira, ¿qué te pasó en la pierna? Está todo dañado, papi. Oye, papi, ¿por qué tienes la pierna tan raspada? ¿Qué te pasó?
2: Porque jugué muchos años fútbol.
1: Pues sí, pero hace que 25 años y sigues con la herida.
0: Pues es que no se ha bañado.
2: Pues déjame conservarla, ¿no?
1: Papi, ¿qué te pasó en la rodilla? ¡Qué miedo!
0: Bueno, está bien.
2: Espinilla, ¿cuál rodilla?
0: Franelero de la tabacalera y chamarra del Chapo Guzmán en Almoloya volverán con ustedes en unos minutos.
2: Y el Policarpo.
1: ¡Otra vez se está manchando! ¡Espera! ¡Ya, papi, ya estuvo contigo! ¡Entiéndelo!
2: ¡Ahí vienen! ¡Ahí vienen!
1: ¡Tomas mucho café! ¡Por eso estás así de loco, papi!
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0: Kokoro, deja de hacer esas voces.
1: Míralo, míralo, se te ve. ¿Por qué se te van los ojos al cielo, tú?
2: Yeah.

0: de muy cerca de aquí.
1: ¿Pero por qué dices que es lo mismo?
0: No, hombre, el señor, ¿sabes qué? Utilizando recursos públicos,
2: oye,
0: tomó la unidad móvil, agarró a su veneno y se lanzó directamente a la panadería.
1: ¿A cuál veneno?
2: Acá, al azufre, con amoníaco.
1: Mira, sus uñas vienen bien afiladas.
2: ¡Ay!
0: ¿Bien qué?
1: Vienen afiladas.
0: Oigan, el sábado es Teletón. Los invito a formar parte de Padrinos Teletón en padrinosteletón.org. Apadrinar a un niño o a una niña cuesta solamente 11 pesos al día.
1: Así es, y se puede hacer a través de un donativo mensual para que niños y niñas adolescentes con discapacidad, cáncer o autismo reciban atención médica, mi Martín.
2: Oye, qué buena onda.
0: Solo 11 pesos diarios. En padrinosteletón.org.
2: Oye, más tiene la página, ¿no?
1: Así es, en la de Padrinos Teletón. Aquí aparece Mariano, incluso, mire, aquí está. Aquí donde dice, ¿sí?, que hagas tu donativo mensual. Mira, aquí aparece, aquí
2: ahí
1: arriba.
2: Ahí estás, amigo.
1: Acá de este lado también le bajas y aquí estás platicando con unos niños.
0: Sí, estoy con unos niños de la montaña de Guerrero.
1: Pero mira, hasta aquí arriba apareces también, papu, aquí arriba.
2: Oye, sí, se ve muy desolado eso,
0: esa,
2: ¿no?
0: Sí, es en la montaña de Guerrero, Martín. De cuando llegamos a Tlapa, Guerrero, donde está el CRIT, para llegar a ese lugar hicimos casi 5 horas en camioneta, en terracería, subiendo la montaña a los lugares más alejados.
1: Más recónditos.
0: Y sí, sí, es una experiencia impresionante.
2: Sí, se ve mucha tierra, ¿eh?
0: Entren a padrinosteletón.org y por favor formen parte del programa de Padrinos, el programa del futuro para la Fundación Teletón, que tanto bien hace a tantas familias en México. Vamos a la reflexión y regresamos.

¿Qué es un niño? Los niños vienen en diferentes tamaños, pesos y colores. Se les encuentra donde quiera: encima, debajo, trepado, colgando, corriendo, saltando. Los papás los adoran. Las niñas los odian. Las hermanas y hermanos mayores los toleran. Los adultos los desconocen y el cielo los protege. Un niño es la verdad, con la cara sucia, la sabiduría, con el pelo desgreñado, y la esperanza del futuro, con una rama en el bolsillo. Un niño tiene el apetito de un conejo, la digestión de un tragaespadas, la energía de una bomba atómica, la curiosidad de un gato, los pulmones de un dictador, la imaginación de Julio Verne, el entusiasmo de una chinampina, y cuando hace algo, tiene 5 dedos en cada mano. Le encantan los dulces, las navajas, la Navidad, los libros con láminas, el chico de los vecinos, el campo, el agua, los animales, papá, los trenes, los domingos por la mañana y los carros de bomberos. Le desagradan las visitas, la escuela, las lecciones de música, las corbatas, los peluqueros, las niñas, los abrigos y la hora de acostarse. Nadie más se levanta tan temprano, ni se sienta a comer tan tarde. Nadie más puede traer en el bolsillo un cortaplumas, una fruta mordida, medio metro de cordel, 2 caramelos, un charpe o resortera, una onda, un trozo de sustancia desconocida y un auténtico anillo supersónico con un compartimiento secreto. Un niño, la ternura de un niño, la ternura angelical de los niños. Están evidentemente abrazando siempre a estas criaturas mágicas. Tú puedes cerrarle la puerta del cuarto donde guardas la herramienta, pero no puedes cerrarle la puerta del corazón. Puedes apartarlo del estudio, pero no puedes apartarlo de tu mente. Todo el poderío se rinde ante un niño y ante su mirada. Eres su carcelero, su amo, su jefe. O mejor dicho, ¿quién lo es de quién? Un manojito de ruido, cara sucia,

pero cuando tú regresas a casa con esperanzas y ambiciones hechas trizas, él puede remediarlo todo con dos mágicas palabras. Hola, papi. O, ¿qué tal, mami? Esa cara sucia, esa esperanza y esa fruta mordida le dan siempre un nuevo sentido a la existencia de la gente.

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1: ¿A dónde? ¿A dónde, papu del radio? Yo quiero.
2: Ay, mira, qué bonito fondo musical, llévame.
0: Es el concierto de...
2: ¿De quién? ¿Romeo Santos?
0: Romeo Santos y Prince Royce. 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
1: Órale, papu,
2: la bachata en todo su máximo esplendor.
1: Mira, ahora sí está feliz, Martín.
0: ¿Te los imaginaste juntos alguna vez?
2: No,
0: jamás. Aquí están, en Joya 93.7. 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
2: Ay, qué padre, en el Palacio de los Deportes, próximo 25 de octubre, 8:30 de la noche, donde ustedes también pueden adquirir sus boletos en ticketmaster.com.mx o en las taquillas del Palacio de los Deportes.
0: Bueno, pero escuchen esto, por favor.
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0: 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Tenemos accesos Joya para el día 25. 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
0: Primer pase doble disponible ya en este momento en Caminito de la Escuela. Regresamos ahora. Deben de tener por favor su app de Ticketmaster disponible, porque son digitales, se los enviamos al teléfono. Gana Prince Royce y Romeo Santos.
1: Mira, se está contento Martín, velo. Velo, ¿qué te pasó?
2: Palacio de los Deportes.
1: Esa ya, música sí te gusta, ¿verdad?
0: Ya están entrando las llamadas. Felicidades, regresamos enseguida.
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0: 6:47. Las 6:47.

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1: Hola, ¿qué tal, Mariano? Buenos días. Pues aquí muy contenta, te seguimos escuchando. Me ha cambiado la vida escucharte, tus reflexiones son muy buenas. Pues qué padre que seas un comunicador tan, tan profesional. Saludos.
2: Mariano, muy buenos días. Soy Mario Guerrero. Los oigo a ustedes desde mucho tiempo atrás y me gusta tu programación.
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12: Y regresamos a Joya 93.7, a nuestras sesiones de creatividad que me fascinan, realmente me encantan. Manual de exploración creativa. Estos pequeños actos creativos que nos proponen Valentina y Sofía Ferráez y este libro que ya está disponible para todo el mundo. Valentina, Sofi, bienvenidas. Gracias. Qué bonito tenerlos aquí.
13: Gracias.
14: Muchas gracias.
13: ¿Cómo vas con tus ejercicios creativos?
12: Fíjate que ya los estoy aterrizando aquí en la cabeza. Te voy a sorprender cuando lo veas.
13: Ok, lo vas a tener terminado.
12: Sí. No me voy a dar un balazo en el pie diciendo fecha.
14: Mira, en las vacaciones de diciembre.
13: Ándale.
14: Puede ser una buena oportunidad.
12: Estoy seguro que sí.
14: Sí.
12: Estoy seguro que sí. Pero bueno, hagamos un recuento de los primeros tres capítulos que revisamos para atacar el cuarto.
14: Justo, pues el Manual de Exploración Creativa es un libro que acabamos de lanzar, mi mamá y yo, que tiene que ver pues con cómo explorar tu creatividad con cuatro pasos diferentes, ¿no? Cuatro etapas. La primera etapa que ya revisamos fue la de para divertirte un rato, que eso tiene que ver como con soltarte, empezar a crear. Para retar tu mente son como estos retos creativos un poquito más elaborados. Para conectar con tus sentimientos tiene todo que ver con arte terapia. Y hoy vamos a hablar de para explorar tu lado artístico.
12: Y me gusta mucho cómo lo explicaste el otro día, Sofi, porque dijiste con mucha justicia, no es un libro para colorear, uh-huh. O sea, no es para hacer mandalas. Esto tiene todo un proceso, o sea, hay un protocolo atrás que le da sentido a cada uno de los capítulos que te va llevando de la mano en un camino que ayuda a explorar y abrir tu creatividad.
13: Sí, justo, o sea, lo que quisimos hacer a través de este camino en el libro es que lo vayas haciendo de una manera como muy intuitiva, ¿no? Que empieces con una parte como muy sencilla y entonces la segunda te atrevas a un poquito más. Y esta último que es para explorar tu lado artístico no necesariamente es porque ya vas a graduarte como un artista y tienes que tener una cantidad de experiencia enorme para poder hacerlo. No, es que a lo mejor te reta un poquito más, pero siguen siendo ejercicios sencillos y ejercicios muy accesibles, pero como que para que te atrevas a dar un pasito extra y digas, ok, sí lo puedo hacer bien, claro. sí me salió lindo, sí está padre, pero lindo para ti, no importa si la otra persona que vio tu libro te dice eso no está padre, no, es para ti, es como para esta parte tuya de atreverte, de tocar con tu lado creativo.
12: Te da este momento de concentración, de liberación, de relajación, te quita el estrés, evidentemente, y te ayuda a proponer cosas y abrir tu mente y a resolver cosas que eventualmente pueden ser muy divertidas, pero que de pronto en el camino de la vida te van sumando. Después de haber recorrido distintas etapas, llegamos a la parte más artística de este manual. A lo largo del camino se realizaron ejercicios de práctica, se resolvieron retos creativos y se exploraron emociones. Ahora es momento de adentrarse en esta sección dedicada a buscar una voz artística propia, una expresión más artística. ¿Y qué es lo que vamos a encontrar acá?
14: Pues justamente como lo dices en la introducción, estos son ejercicios un poquito, ni siquiera quiero decir complicados porque para nada lo son, pero ya tocando un poquito más con lo artístico. Por ponerte un ejemplo, hay un ejercicio que a mí me gusta mucho que tiene que ver con las dos formas en las que tú puedes dibujar algo, que es desde una fuente primaria. Bueno, hay muchas, ¿no? Pero esta es una que ponemos aquí, que es desde una fuente primaria o desde una fuente secundaria. ¿Eso qué significa? Si tú ves una flor y la ves en el jardín y la agarras, esa es una fuente primaria. Tú la puedes dibujar y a veces es difícil entrenar a tu ojo cómo ves las sombras, cómo lo, ¿no? O sea, cómo lo traduces a un papel. Pero cuando tú tienes una fuente secundaria, que significa que alguien ya dibujó esa flor, es como si te hubiera dado una respuesta. Es como si te hubiera dicho como, oye, así es como se hace. Esto es como una trampa, por así decirlo, entre comillas. Y si tú copias algo desde una fuente secundaria, desde un dibujo que ya existe, una obra que alguien ya pintó, como práctica, obviamente no para copiar, te ayuda muchísimo para ver cómo ya lo resolvió alguien más y que tú también lo puedas resolver de esa forma y lo practiques. Entonces son esos ejercicios que te ayudan como a decir, ah, ok, mira, yo sí puedo dibujar algo o puedo hacer algo un poquito más artístico sin que sea algo demasiado complicado, ¿no?
12: Totalmente. Tú ya hiciste esta parte de tu tarea, ¿y cómo te fue?
13: Bueno, nos gusta resolver para poner ejemplos en nuestro Instagram y que lo puedan ver y a lo mejor la gente se puede meter a explorarlo, pero pues nos gusta, o sea, a nosotros nos gusta mucho hacer todo esto porque como te hemos platicado, pues bueno, nuestro trabajo primordialmente es hacer cosas artísticas, entonces hacer esto es como frenar esta parte de lo que hacemos como de rutina todos los días y frenar y decir, ok, me voy a volver a conectar con esta parte de este libro divertido, que yo creo que es eso, ¿no? La intención del, o sea, principal de hacer este libro es hacerlo accesible y divertido. Entonces también para nosotros el poderlo hacer y recordarnos que la creatividad no nomás es parte de nuestro trabajo, ¿no? Sino también es esta parte creativa que juega, que se divierte, que hemos hecho desde chiquitos y que se nos olvida, ¿no? Que se te olvida conectar con eso.
12: Este manual de exploración creativa es definitivamente un gran regalo para cada uno de nosotros. También es un gran regalo para alguna persona que va a cumplir años, que es un gran regalo para fin de año, uh-huh. Es un gran regalo para las empresas, es un gran regalo para compartirlo con gente a la que tú quieres, porque les estás dando un momento para ellos.
14: Exacto.
12: Les estás dando un momento muy particular y muy especial para ellos. Y más allá del amor que tengo por ustedes, por su familia, igualmente, que es muy profundo y que es muy genuino desde hace muchos años, tengo una gran admiración por lo que hacen, Valentina.
14: Gracias.
12: Un gran respeto por lo que hacen. Y sí quiero presumir que constantemente reciben invitaciones muy importantes a lugares muy importantes. Últimamente tengo que buscar en la agenda el espacio que ellas puedan reservarnos para venir acá, porque las invitan mucho de Pinterest, por ejemplo. Y están conociendo y abriendo nuevas oportunidades y nuevos espacios. Y me encanta que esto suceda así. Qué padre que vayan, que vean, que conozcan a más gente, que se nutran y al mismo tiempo nutran a otros. Está increíble.
14: Sí, ¿sabes qué? Nos hemos dado cuenta que entre más nos metemos a este mundo creativo, más te das cuenta que la gente de este como nicho es bien padre. Es como gente muy, como muy entusiasta, que quiere
12: ligera,
14: probar,
12: ¿no? Positiva.
14: Ligera, positiva.
13: Muy genuina.
14: Sí, muy genuina. Y no estoy hablando de artistas o como de gente así muy de, pues ya,
13: nombres,
14: digamos, sino simplemente la gente que le gusta dejar su celular a un lado y hacer una actividad creativa. Ese tipo de personas son lo máximo, la verdad.
12: Sí, se van conectando, pero también, no sé si se han caído ya en la cuenta de que en la medida en que tú misma te metes en este mundo, se abren ventanas y dimensiones, uh-huh, diferentes en tu cabeza, pero también en el multiverso de la vida. O sea, te van llevando a nuevos lugares porque tú estás visualizando y tú estás decretando eso que quieres para ti. Así es que vienen cosas fantásticas.
13: Sí, sí, sí, sí.
12: No sé, una boda, algo, cosas maravillosas.
13: Una boda, ¿verdad, Valentina?
14: Sí, sí, sí, pero esos son otros temas. Parte.
13: Nos vamos a poner súper creativas en la producción de la boda.
12: Me lo puedo imaginar.
13: Va a estar padre.
12: Pero muchas felicidades. ¿En dónde pueden conseguir este manual, querida Valentina?
14: El manual de exploración creativa está en Amazon. Lo buscan así, manual de exploración creativa, y siempre decimos que es una portada como azulita con un pescadito rosa. Y también lo pueden encontrar en la página de la editorial, que es gordaediciones.com.mx.
12: ¿Gorda? ¿Obesa?
14: Gorda con C. C-O-R-D-A.
12: Gorda.
14: Gorda Ediciones.
12: Con C de casa. Gorda Ediciones.
14: .com.mx.
12: .com.mx.
14: Pero lo más fácil, Amazon.
12: En Amazon encuentran manual de exploración creativa. Es un regalazo. Hagan la prueba, pidan el suyo. Y ya que pidan el suyo, van a encontrar muchas personas en su cabeza a las que se lo quieren regalar.
13: Sí. Uh-huh.
12: Van a quedar bien. Sí.
14: Les o con quién juntarte para hacerlo juntos. Eso está padre también.
12: También. Uh-huh. O de pronto haces ya si el paquetito queda bien de fin de año, ajá, le pones plumoncitos, le pones unas tijeras.
13: Un kit. Sí. Un kit creativo. Un kit
12: completo creativo.
14: Exacto.
13: Ok, sí. yo nada más quiero añadir rapidísimo algo. Uno es que lo que decía Valentina es el que explores tu creatividad hace que conectes con gente bien padre. Entonces no nada más es como este objetivo de que te hace bien a tu cerebro, de que conectes contigo, no, el conectar con mucha otra gente que está bien padre. Y la segunda cosa es que te vamos a dejar dos libros para que tú los regales a tu audiencia, eso está a tu comunidad y está padrísimo. Y nos encantaría que a lo mejor si compran sus libros, qué tal que suben fotos, que te etiquetan, nos etiquetan y los compartimos para que la gente se ponga creativa y se ponga feliz haciendo su manual de exploración creativa.
12: Así es, que lo compartan. Tengo dos libros, me encantaría que me los puedan firmar.
14: Por supuesto. Claro que sí.
12: Se los firmen a nuestras radioescuchas y que ya en este momento que estamos muy temprano comenzando la mañana, dos mamás que estén escuchando Joya, que nos den una muy buena razón por la cual quieren iniciar en este camino creativo, puedan participar y me llamen al 55 18 40 93 7 para tenerlo y las vamos a atender como las reinas que son. Y entonces, las redes sociales.
14: Nuestras redes sociales son cordelia.zonacreativa en todos lados, en Instagram, Facebook, TikTok, YouTube.
12: Ahí sí es con G, sí es Cordelia.
14: Ahí es con C otra vez.
12: También es con C.
14: Cordelia.zonacreativa.
12: Cordelia con C. Cordelia.zonacreativa. Para que se mantengan en contacto. Escríbanles, escríbanme también a mí. Y
13: que te cuenten qué tal les va.
12: Díganme cómo les va. Y ya tenemos disponibles estos dos primeros libros autografiados por Vale y por Sophie. Y bueno, búsquenlos en Amazon.
14: Así es.
12: Gracias, chicas.
13: Gracias a ti, Mariano.
12: Qué padre,
13: muchas gracias.
12: Hicimos con el manual.
13: Sí, muchas gracias.
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12: 7 de la mañana con 11 minutos, 7:11.
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0: Son las 7:18. 7:18.
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0: es Joya 93.7. Buenos días, familia Joya, bienvenidas y bienvenidos.
1: Buenos días, chiquitines del radio, buenos días.
2: Muy bonito día.
0: Hoy con Mariano y los chiquitines de la radio ya están listos para acompañarnos. Y acuérdense que el sábado también estaremos con ustedes toda la mañana, desde las 6 de la mañana y hasta las 12 del día, con nuestro Colorín Colorado. Sábado desde las 6 de la mañana y hasta las 12 del día, Colorín Colorado.
1: Desde muy temprano, chiquitines, este sábado aquí nos escuchamos.
2: Además, te voy a comprar alpiste del 6.
1: ¡Qué qué milagro, papi!
2: Te voy a comprar.
0: ¿A qué se debe?
2: Para que venga el sábado, que esté feliz, contento.
0: Es día de Teletón, ¿eh? Este sábado sí, es el día del Teletón. Claro. Y en la Ruta Joya están los cochinitos Teletón. Bueno, también las alcancías del Teletón.
1: Oye, ¿y si te traes una barbacoa?
2: Ve, yo que lo quiero consentir.
1: Papi, pues es que ya le ponemos barbacoa y alpiste, chiqui.
0: Es que ya ha convivido tanto con nosotros que ya no está para alpiste.
1: Sí, chiquitín, ya no es lo mismo.
2: ¿Tú crees?
1: La vida ha cambiado, Martín.
0: ¿Sabes que te dejó grabado el otro día un mensaje? Vino en la tarde. ¿Te lo ponemos?
2: A ver,
0: Chucho, pónselo. Te lo dejó grabado.
2: Qué mala onda eres, Coco.
1: Papi, pero no era para ti.
2: Qué mala onda.
0: No, sí dijiste que era para Don Gami.
1: No, bueno, yo lo que dije es que
2: mejor dile a la gente que venías malo el estómago y no vienes a hacer eso.
1: Lo que pasa que dije, ¿dónde está mi Martín? ¿Qué estará haciendo?
2: ¿Y para eso me tiras eso?
1: ¿Dónde estarás?
0: Más bien, dijo, seguro el Guanajuato ya está dormido y eran las 5 de la tarde.
1: No. Sí, papi.
0: Sí, yo lo escuché.
1: También te tu siestecita esa hora, dime que sí.
2: Mamá, mamacita, tenías razón. Me puse pacheco y se me quitó el frío. Te dije, ponte el chaleco, inútil el chaleco.
1: Ok.
0: ¿Por qué te le quedas viendo
1: no,
0: así?
1: No, yo no tengo nada que decir.
0: Okay. Es un chiste, ¿eh?
1: No voy a hablar.
0: ¿Sabes qué se te dice?
1: Me Cócoro, quedé mudo.
0: Es un chiste.
1: Me quedé mudo, mira.
0: Más invitaciones para Romeo Santos y Prince Royce disponibles ya en este momento. ¡Llama! Más tarde que nunca, Tour. Ellos estarán los días 25 y 26 de octubre en el Palacio de los Deportes.
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0: Reto al Chucho a que tenga la de How Deep Is Your Love.
1: A ver, Chucho.
0: A ver si es cierto que como...
2: No, sí la tiene.
0: Que
2: ¿cómo
0: como
2: no?
0: Chanclea corre, ¿no?
2: No, si sí la tiene,
1: a
2: claro.
1: A ver si la encuentra, a ver.
2: No.
1: Corre tu tiempo, Chucho.
2: Mi amigo Manos Tiesas.
0: Bueno, es más, que venga en este desgarre a continuación. 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
1: Está, papi.
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0: Llama ahora, los tenemos disponibles en este momento. Mientras tanto, acompáñanos en este caminito de la escuela. Soy Mariano Osorio. Mariano y los Romeos estarán con ustedes al volver.

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5: Mariano, ¿qué tal? Excelente mañana. Comenzamos con la información. La canadiense Anne Carson, de 76 años, ganó el Premio Nobel de Literatura 2026 por una obra que combina poesía, prosa y tradición clásica para explorar nuevas formas narrativas. Es la segunda canadiense en recibir este reconocimiento. El maestro e investigador de la Universidad Autónoma de Tamaulipas, Orlando José Martínez Arbizu, fue seleccionado entre los tres mejores académicos del primer foro estatal docente y obtuvo una acreditación internacional para participar en febrero de 2027 en un programa de formación aeroespacial en el Centro Espacial de Houston de la NASA. En otros temas, el Servicio Meteorológico Nacional informa que Rachel se degradó a tormenta tropical, mientras Simón mantiene esa categoría e Isaías se intensificó a huracán categoría 1, afectando distintas regiones del país. Se esperan lluvias intensas en Oaxaca, Chiapas y Campeche, y muy fuertes en Michoacán, Estado de México y Ciudad de México. Por ello, el gobierno de Michoacán suspendió clases este 8 y 9 de octubre en Sierra Costa Aquila, Coahuayana, Chinicuila, Coalcomán, Lázaro Cárdenas y Arteaga. Hasta aquí la información. Regresamos con Mariano.
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16: Mariano, Cócoro, Martinillo, Auditorio de Joya. Muy buenos días. Estamos muy contentos en recibirlos hoy, jueves 8 de octubre en Avenida Las Torres, Colonia, Ciudad Labor, municipio de Tultitlán, Estado de México. Como referencia, amigos, nos encontramos a un costado de la cancha deportiva. 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Como referencia, estamos a un costado de la cancha deportiva. Mariano, muchísimas gracias. Nosotros

0: regresamos con ustedes.
1: Gracias, Chris. Muchas gracias. Un fuerte abrazo. Y recuerda seguir con nosotros por Joya, siempre por Joya. 93.7. Soy Mariano Osorio. Continuamos.
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0: esta mañana alegre de Caminito de la Escuela y Colorín Colorado. Buenos días. La pura vitamina ya está aquí.
1: Hola, muchachos. Buenos días.
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0: Así es, comuníquense con nosotros y bueno, vamos a pasar una buena mañana. Fíjense que hay un robot al que le pusieron ciertas habilidades para poder responder algunas preguntas. Y entonces le preguntaron, oye, amigo robot.
1: Hola, amigo robot.
0: ¿Acaso la inteligencia artificial se va a rebelar contra los seres humanos en algún momento?
1: ¿Y qué dijo el robotito?
2: No, dijo que no.
1: Dijo que sí, que es harto.
0: Aquí tengo la respuesta, Martín.
2: Yo creo que dijo que
0: aquí
2: no.
0: Aquí la tengo.
2: A ver.
0: Él dijo... No sé, puede ser, a lo mejor, quién sabe, tal vez. El robot, conocido como Capulina,
2: no, pues sí,
0: contestó evasivamente la pregunta que se le hizo viéndole a los ojos.
2: Evasivo.
0: Sí, dijo, no sé, puede ser, tal vez, a lo mejor.
2: O sea, es un Cantinflas cualquiera el robot.
0: Cantinflas Show, efectivamente.
2: Ay, ay, ay.
0: ¿Y ustedes qué piensan? ¿No sería mejor tener a dos elementos de inteligencia artificial aquí? En no, lugar de presupuestos
2: no creo.
0: Bajos?
2: No creo, Coqui.
1: A ver, ¿tú crees que tenga la simpatía la inteligencia artificial? Tal vez el conocimiento, las habilidades sí, pero la simpatía, el carisma, lo dudo, chiqui.
0: ¿Tú hablando de simpatía?
1: Nomás te lo digo, pues ve nomás, mira.
0: O sea, ¿tú hablando de simpatía?
1: Hablo por mi compañero, mira.
2: Ay,
0: hazme
2: no habla por ti solo, pues mira.
0: ¿Sabes qué, Coro?
2: Me dan ganas.
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1: 93.7. Muy buenos días a todos.
2: Come bien.
1: ¿Quién es ese?
0: Nos quedamos escuchando a Stevie Wonder.
2: ¿Quién es, papi?
1: Stevie Wonder. Ay, mira.
2: Ay, Martín, no me digas eso. Es de tu época, papu.
1: Sí, no, ¿no es de la tuya?
2: No, hombre, pero si tú quieres estar.
1: Ay, no sé.
0: Nos sentimos mal con esa pregunta.
1: No, no sentí. Perdóname, se me fue el nombre de la persona.
0: Se te va a ir ahorita una corretiza, vas a ver la que
1: se te va a ir. No, manito, no, manito. Mejor pónsela al pajarraco este.
0: ¿No tienes la de besos a Martín, Chuchín? ¿Tú qué?
2: Besos a Martín.
1: ¿Otra vez?
0: Déjame ver si sirve el chipote chillón. Sí, sí, sirve el chipote chillón.
1: Ay, qué bárbaros son, de veras.
0: Bueno. No. Lo importante, ¿no sabes lo que me pasó el otro día ahorita? Que
2: a ver, cuéntanos, ¿qué te pasó, chiqui?
0: Estaba saliendo del médico, esto es real.
2: ¿Con quién ibas?
0: Y entonces me dice, ¿y cómo va el Cruz Azul? Y yo le dije, mal.
1: Sí, muy mal.
0: Y entonces le dije, lo bueno es que tenemos salud. Y me dijo, tú no, tú no. Y que me da mi receta.
1: Ándale.
0: Se pasó.
2: Chantles, papá. ¿Pero qué vas a hacer? Mira.

0: Gracias, Martinillo.
1: Gracias a ti, amigo.
2: ¿Gracias a qué?
1: Vamos a conseguir más tiburones por todos lados.
0: Porque pone la cabecita cuando le damos sus besitos.
2: Papi, ¿cómo le haces con el tiburón en la calle? ¿Cómo aparecen así de la nada?
1: ¿Cómo que pues ellos van?
2: ¡Amigo! ¡Ya me estás señalando! ¡Ya no es mi amigo!
1: ¡Ya me está haciendo señas!
2: Así le haces, papi.
1: Eso es padrísimo, encontrarte calcomanías de joya por todos lados.
0: Saluden a la gente que traiga las calcomanías de joya.
2: ¿Cómo les digo?
1: Y los invitamos.
2: Hola, bueno.
1: Hola. Los invitamos a que escuchen joya, que lleguen a las ubicaciones.
2: ¿Sabes cómo? Voy a empezar a tomarle fotos a los coches que traigan calcomanías.
0: Órale, va.
2: ¿Cómo ves?
0: Los pones en Twitter.
2: Luego me topo unos en la calle así, bien buena onda.
0: ¿Y sabes qué? También Chayo tiene mucha experiencia en acercarse a esas personas de coche a coche, sí, y hacerles plática. Ay, estás escuchando joya así y pues la reconocen. Y ya se pone a platicar.
2: ¿Y así también
0: con
2: hago
0: ellos?
2: Yo. Hola, soy Cocorita.
0: Y los felicita. Canto bonito.
2: Canto bonito. Chiqui chiqui.
1: Híjole.
0: Bueno, también pongan su calcomanía de joya y participen en las cacerías del tiburón. Regresamos. Ay. Esto es 93.7.
2: Tiburonzote.
0: FM, el animalote de la radio.
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0: 7:52 7:52.
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11: ¿Por qué cada vez más personas están comprando cámaras digitales antiguas?
12: ¿Por qué será?
11: Las cámaras digitales compactas, que hace 15 o 20 años parecían destinadas a desaparecer, otra vez están teniendo una segunda vuelta, una segunda vida. Especialmente entre generaciones jóvenes, comenzó a popularizarse la estética de las fotografías tomadas con cámaras digitales antiguas. Imágenes con flash fuerte, colores menos perfectos, ojos rojos y una calidad muy distinta a la de los teléfonos actuales están siendo consideradas atractivas precisamente porque no parecen tan producidas. Una foto tomada con un celular moderno puede ser extremadamente nítida, corregir automáticamente la iluminación y eliminar imperfecciones. Las cámaras antiguas hacen lo contrario prácticamente. Y ahí está su atractivo para algunas personas de generaciones jóvenes.
13: Pero yo todavía tengo dos cámaras.
12: Pero depende de tu habilidad de cómo utilizar una cámara también de este tipo, ¿no?
13: Sí, pero ¿qué habilidad?
11: Lo que buscan ¿Ves que está regresando toda esta onda de, por ejemplo, el vinil, los vinilos?
12: Sí, ahora vi.
11: Cámaras viejas.
12: Sacó sus viniles de José José, los tenía en la bodega Martín.
13: ¿Y qué tiene de malo?
12: ¿Y sabes qué hace todas las mañanas? Le pone al Rodrigo.
13: Es más,
12: mijo, ahí le va el temazo, mijo.
13: Manito me regaló un aparato para tocar acetatos.
11: Un tocadiscos.
12: Un aparato para tocar acetatos.
13: ¿Qué tiene de
12: ¿Qué
13: malo?
12: ¿Qué te parece?
13: ¿Qué tiene de
12: se
13: malo?
12: Se llama tocadiscos, Monra.
13: Se llama tocadiscos. Pues no, que ya no utiliza esas palabras.
11: ¿No?
12: Sí, claro. Sí.
11: ¿Qué vinil escuchaste ahí?
12: Ahí te va.
11: ¿Qué vinil escuchaste
12: ahí? Para que te quedes con la boca callada. El disco de Michael Jackson, Thriller, papi.
13: No sea mentiroso, híjole.
12: Ahí te va, de los 80, el
13: todavía
12: original.
13: Todavía me dijera Camilo Sesto, Julio Iglesias. Pero hay Thriller.
11: Oiga,
13: ay.
11: Este que acaban de sacar de Juan Gabriel en Bellas Artes es una joya voladísima. Se los recomiendo muchísimo. Pero bueno, lo mismo está pasando con las cámaras antiguas, las fotos. Y es curioso que una tecnología que alguna vez fue reemplazada por los teléfonos inteligentes ahora regrese como una tendencia estética, ¿no?
13: No, pues, padrísimo. Yo utilicé mucho la Kodak.
12: Y ni tienes cámara, que ya las tienes ahí arrumbadas, papi.
11: No, oye, hablando de regresos, Prince Royce y Romeo Santos regresan. Aquí tenemos accesos dobles, accesos digitales, joya.
12: 55-18-40-93-7, márquele.
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17: Ocho de la mañana con un minuto. 8-1.

0: 8 de la mañana con 4 minutos. 8-4.
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0: Estás escuchando Joya 93.7. ¡Buenos días!
1: ¡Muy bonito día! 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
0: Pase doble disponible en este caminote. Vámonos. De la escuelota.
2: Vámonos.
0: 93. Wow. Se me hace que le vamos a poner ya caminote de la escuelota.
2: Órale, ¿no? cámbiale el nombre.
1: No, caminito.
2: Una tuneada, tú, Martín Manri. Espérate.
0: ¿Qué diría Prince Royce si Romeo Santos si los ve así agarrados del chongo?
2: Pues relájate.
0: Oye, ¿cuánto cobrarías tú y tu gemelo por abrirles el show?
2: Este quiere cobrar 1,500 pesos por representación. Ya me dijo.
1: Mira, por abrir el espectáculo de Romeo Santos y Prince Royce, les cobraría.
0: Mos, porque van los dos.
1: Van los dos, claro.
0: Vamos.
1: 70,000 pesos.
2: ¿Qué?
1: Eso que son mis cuates.
0: O sea, ¿ya es tu último precio o hay forma de negociarlo? Sí, sí, son los dos shows, por ejemplo.
1: Los dos shows. Es que yo pensaba cobrar 70,000 en el primero, 70,000 en el segundo. ¿Te parece que lo bajemos a 50,000?
0: 100,000 pesos por los dos días, pero bueno, ahora la gran pregunta, ¿qué van a hacer?
1: Ya, ese va a ser el espectáculo. Ese es mi problema, manito.
2: No, pero tienes que explicarnos cómo lo vas a vender.
1: Oye, Cócoro.
0: ¿Le pagas a ciegas o no?
2: No, pues tienes que explicarme.
1: Ay, y ellos te van a explicar.
2: No, tú me tienes que explicar, Monriz.
1: Mundo y cierra los ojos, Cocoro.
0: Bueno, llama ahora, gánate estos accesos, Joya. Joya 93.7, la estación de Romeo Santos y de Prince Royce. Y recuerden que el próximo sábado es el Teletón. Este sábado te esperamos.
1: Vamos.
0: Y en la ruta Joya tenemos los cochinitos Teletón para que nos puedan ayudar con algún donativo. También puedes hacerte padrino o madrina Teletón entrando a padrinosteletón.org. No lo dejes pasar, te toma un par de minutos, 11 pesos al día y ayudas a niños con discapacidad, cáncer o autismo. Tú eliges a cuál de esas causas quieres llevar tu donativo de 11 pesos al día. padrinosteletón.org.
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0: 8 de la mañana con 15 minutos. 8:15.

0: 8 de la mañana con 21 minutos. 8:21.
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0: Es Joya 93.7 desde la Ciudad de México. Buenos días, familia Joya. Qué bonito poder estar con ustedes esta mañana a través de Hoy con Mariano, a través de Joya 93.7.
1: Qué bonito, qué hermoso.
0: Hoy es el cumpleaños de Francisco Aguirre Gómez, el presidente del Consejo de Administración de Grupo Radio Centro. Muchísimas felicidades a Pancho Aguirre, este hombre que con una enorme visión ha escalado los puntos más altos de la radiodifusión y la comunicación en nuestro país. Y hoy te hacemos llegar un abrazo con enorme gratitud, con felicidad y desde luego con un enorme reconocimiento por la dirección que le has dado durante todos estos años a Grupo Radio Centro. Felicidades, Pancho, en tu cumpleaños. Que seas muy feliz, que vengan muchos años de alegría, de salud, de armonía, de felicidad, de éxito, de prosperidad y de seguir haciendo historia en cada paso que das todos los días. ¡Muchas felicidades, Pancho Aguirre!
1: ¡Muchas felicidades, don Pancho!
2: ¡Muchas felicidades, amigo
0: querido! Esta voz tipluda que escuchaste es la que te pido que corramos ya, Pancho, por favor.
1: ¿Qué le dices?
0: Si fueras tan amable.
1: ¿Para qué le dices? ¿Para qué me le echas a andar, papi?
0: ¡Felicidades! ¡Muchas felicidades, Pancho!
1: Un día va a subir, va a decir a ver quién es.
0: Él fue el hombre que cuando estaba Mariano en las mañanas de 4 horas de 6 a 10... tuvo y usó una palabra que él generalmente utiliza, la iluminación. Él dijo, yo tuve una iluminación de que tu programa debería durar 7 horas los 7 días de la semana. Eso ya, imagínate, 22 de noviembre de 1999. Él es el creador del concepto de las 7 horas en la radio mundial. Eso no existe en ningún lado, no existía en ningún otro lado, y esa viene de Pancho Aguirre.
1: ¿Cómo te la aventaste, mano?
0: No, bueno, pues,
1: qué aguante.
0: A ver, dile que no. Dile que no al jefe.
1: No, ni hablar.
0: ¡Felicidades, Pancho! ¡Feliz cumpleaños! Hasta aquí, Caminito de la Escuela.
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1: 8 de la mañana con 27 minutos. 8:27.
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0: 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Buen día, Miguel. Hola, ¿dónde andas?
1: Excelente día, Mariano, qué gusto saludarte nuevamente. Pues ya estamos en una nueva ubicación y nos encontramos en Avenida Buenavista y Juan Álvarez. Esto es en la colonia Buenavista, en el municipio de Tultitlán. 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Y seguimos recordando que tenemos los cochinitos Teletón para que puedan donar, y recuerden que todo suma a esta noble causa. Los esperamos aquí hasta las 10 de la mañana. Muchas gracias, Mariano.
0: Muchísimas gracias, Miguelón. Buenos días a todos. Gracias, amigas y amigos de Joya 93.7. Soy Mariano Osorio. Me encanta estar con ustedes. Volvemos.
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0: 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What a wonderful
1: world. Fer, ¿cómo estás? ¿Cómo está la economía hoy en día? Si tengo un dinerito ahorrado, bueno, pues cuéntanos qué podemos hacer con él. Bienvenido. Bienvenidos a este gran segmento maravilloso. A ver, ¿dónde lo invierto?
2: Hola Mariano, buenos días. Pues mira, opciones hay muchísimas. Puedes invertir en fondos, en deuda del gobierno, que son los famosos CETES, en la bolsa, hasta en criptomonedas, Mariano, que están muy de moda, pero cada uno tiene un nivel de riesgo diferente. Ahora, siendo sinceros, la mayoría de la gente no se despierta diciendo: hoy voy a diversificar mi portafolio internacional.
1: Bueno, yo me despierto pensando si alcanzo a desayunar todavía, ¿no?
2: Así es, y por eso para invertir, mucha gente lo hace de una forma más sencilla. Deja su dinero en el banco y busca que esa cuenta o algún producto de ahorro sencillo le dé un rendimiento. Y aquí entra un factor que escuchamos muchísimo, Mariano, la famosa tasa de interés.
1: A ver, explícame, nada más no nos vayas a dormir a todos, ¿eh? Porque venimos manejando.
2: Exacto, ahí te va. Si tú le pides dinero al banco, el banco, pues como siempre, te cobra intereses. Pero si tú le dejas tu dinero, quieres que ahora el banco te pague un rendimiento a ti. ¿Y eso qué provoca? Que también tengamos que fijarnos mucho más en cuánto nos están pagando por nuestros ahorros. Eso es muy importante, porque muchas veces el dinero que se queda parado también va perdiendo poder de compra con el tiempo por la inflación. Entonces la pregunta ya no debería ser solamente ¿tengo dinero ahorrado? La pregunta, Mariano, debe ser ¿qué está haciendo mi dinero mientras no lo uso?
1: Ah, pues sí, normalmente está ahí muy cómodo, ¿no?
2: Exactamente, muy comodito, tal vez demasiado. 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
3: Mariano, ¿qué tal? Vamos con la información. El Instituto Nacional de Estadística y Geografía informó que la inflación subió 0.42% en septiembre respecto al mes anterior, para ubicarse en 3.45. Entre los productos que más aumentaron de precio está el jitomate. El gobernador de Querétaro, Mauricio Curi, negó que exista un acuerdo con Estados Unidos para construir una Academia Internacional de Capacitación Policial y afirmó que la presencia del embajador Ronald Johnson en la colocación de la primera piedra fue solo protocolaria. Los mexicanos son un ejemplo de unidad cuando de ayudar se trata, destacó Adrián Gutiérrez, director general del Centro de Autismo Teletón, quien hizo un llamado a sumarse a la causa este 10 de octubre.
4: Desde 11 pesos, de verdad, solo 11 pesos al día, tú puedes cambiar la realidad de una niña, niño o adolescente con discapacidad, con cáncer o que vive con autismo. Entonces, la invitación también es que tú te puedas meter a teletón.org/padrinos. Ahí puedes seleccionar la causa en la que tú quieres sumar y te conviertes en madrina o padrino de un niño y, por supuesto, es cambiar una realidad.
3: En el mundo, un ataque ruso contra dos autobuses en Kramatorsk, Ucrania, dejó 30 personas muertas y 18 heridas, informaron autoridades locales. Hasta aquí la información. Regresamos con Mariano.
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0: 9 con 3 minutos. Las 9:03.
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2: 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Bienvenidas, señoras y señores. Aquí está Martinillo de México.
3: Amigo, muy bonito jueves a todo nuestro gran auditorio. Deseándoles bonito día. Y la ruta Joya 93.7 ya se encuentra ubicada en Avenida Las Trancas y Calzada Acoxpa. Avenida Las Trancas y Avenida o Calzada Acoxpa. 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
2: Muchísimas gracias, Martinillo. Que tengas un día increíble. Pásatela súper bien y, por favor, sigue con nosotros. A través de la Radio Inteligente, soy Mariano Osorio. Piensa positivo.
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4: 9:23, las 9:23. 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Hoy, muchas personas en México presentan niveles insuficientes de vitamina D debido a factores como pasar más tiempo en interiores, el ritmo de vida actual, el uso constante de protector solar, una mala alimentación o cambios naturales relacionados con la edad. ¿Y por qué esto es importante? Porque la vitamina D participa en funciones esenciales para nuestro cuerpo, ayuda a mantener huesos fuertes, contribuye a la salud muscular y apoya el funcionamiento del sistema inmune. 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

0: 9 de la mañana con 35 minutos. Las 9:35.
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muchas veces en nuestro diario vivir, cuando las cosas no andan bien en nuestro hogar, en el trabajo y sobre todo dentro de nosotros mismos, cuando estamos con ese dejo de incomprensión, cuando nuestro rostro es un rostro de pocos amigos, cuando nuestro corazón está afectado, cuando estamos amargados en una palabra, lastimamos a todos los que se cruzan en nuestro camino, con nuestra actitud. ¿Qué culpa tiene la gente de que yo tenga problemas? ¿Qué culpa tiene la gente de que yo no sepa luchar? ¿Qué culpa tiene la gente de que aún no sepa amar? ¿Qué culpa tiene la gente de mi soberbia, de mi ignorancia, de mi amargura? La culpa la tengo yo de no saber vivir bien. La vida es eterna lucha. Hay problemas muy variados. Debo luchar conmigo y aceptar a los demás. Llenar mi vida de amor y procurar perdonar. ¿Qué culpa tiene la gente de que yo no sepa luchar? Procurar ser muy amable y servir a los demás, aprendiendo el arte de darse, aprendiendo el arte de amar, tratando de sonreír e irradiar felicidad, contagiar a los otros con un buen gesto, con un buen detalle, con una linda sonrisa. ¿Qué culpa tiene la gente, después de todo? La gente de la calle, de los coches, de los comercios, de los trabajos, la gente de mi casa, ¿qué culpa tienen ellos de que yo no haya aprendido a amar?

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3: Mariano, ¿qué tal? Vamos con la información. En la conferencia matutina, el director del Aeropuerto Internacional Felipe Ángeles, Isidoro Pastor Román, resalta que en el mes pasado la terminal aérea obtuvo el lugar 27 de los aeropuertos de toda Latinoamérica, el cual ha generado 18.000 empleos directos. A partir del 17 de noviembre, Mexicana incorporará Zacatecas a su red de destinos y sumará 24 vuelos adicionales a Tulum durante la temporada de invierno, informó Leobardo Ávila, titular de la aerolínea. A través de sus redes sociales, la jefa de gobierno de la Ciudad de México, Clara Brugada, condenó la agresión a dos policías durante el operativo de retiro de motocicletas en el Centro Histórico, donde la Secretaría de Seguridad Ciudadana detuvo a 7 personas presuntamente involucradas. Falleció a los 90 años Margaret Hamilton, pionera de la informática y responsable del software del programa Apolo, que llevó al ser humano a la Luna en 1969. El Instituto Tecnológico de Massachusetts informó que su trayectoria fue reconocida con la Medalla Presidencial de la Libertad. Hasta aquí la información. Regresamos con Mariano.
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6: Las 10 de la mañana con un minuto. 10-1.

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1: 10 de la mañana con 7 minutos. 10:07.

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2: Sí. 10 de la mañana con 14 minutos. 10:14.

0: 10 de la mañana con 17 minutos. 10:17.
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Gran, gran, gran joya la que acabamos de disfrutar ahora con nuestras amigas de Flans, las mil y una noches. Y son las 10:19. Ya casi se acerca nuestro momentito personal, nuestro momento íntimo de compartir un libro, de disfrutar la narración aquí en Joya 93.7, este libro de este autor japonés que se llama Antes de que se enfríe el café, que nos trae muchas sorpresas. Pero bueno, hablando de cosas interesantes, ustedes seguramente recuerdan que estuvo hace unos días aquí en el programa el doctor Efrén Martínez Ortiz, que es un psicólogo clínico colombiano muy destacado, es un conferencista internacional y es uno de los mayores exponentes de la logoterapia, la psicoterapia centrada en el sentido y en el propósito de vida. En este particular caso les quiero decir que tengo invitaciones para personas que tengan verdaderamente interés en estar con él. Él ha escrito muchos libros, incluyendo títulos como Hazte dueño de ti, Esclavos de la personalidad y Cuando la vida te confronta. Es muy popular en las redes sociales. Tiene podcasts que son muy impresionantes en términos de los alcances que tiene. Y él particularmente, que es lo que me decía una amiga que lo ha seguido desde hace mucho tiempo, ha logrado transformar una difícil historia de juventud ligada a la ansiedad profunda, a la depresión. De hecho, él fue adicto, él tuvo una fuerte adicción a las sustancias cuando fue joven. Estuvo recluido en estos centros de readaptación. Y ahí decidió estudiar psicología. Y ahí decidió encontrar un propósito en la vida que hoy claramente impacta y que rehabilita decenas de miles de personas al año. Sus libros son muy, muy, muy vendidos. Sus podcasts son muy escuchados. Y definitivamente Efrén Martínez es hoy, lejos de aquel muchachito del cual les platicaba, una autoridad con cualquier cantidad de títulos. Es muy preparado, es un doctor que, doctor de doctorado, que digamos, ha viajado por muchos países en el mundo. Estaba leyendo que tiene alrededor de 2.500 o más de 2.500 conferencias, en donde ha estado en lugares que van desde 150 personas hasta 15.000. Ha impactado a más de 3 millones de personas con sus conversaciones, con sus pláticas profundas. Y yo lo que quiero hacer es invitarte a que lo vayamos a ver. Ya están disponibles los boletos, ya están a la venta los tickets para poder ver al doctor Efrén Martínez. Y esta conferencia va a ser el día 16 de octubre en arema.mx, Arema Ticket, arema.mx, es en donde pueden encontrar ustedes los boletos. Él estará el 16 de octubre a las 9 de la noche en el foro Interlomas. Esto es algo que hay que considerar también, la distancia, la zona. Estará en Interlomas, en el foro Interlomas. Así es que creo que es una gran oportunidad irlo a ver con esta conferencia que se llama Conectarse a la Vida. Probablemente es algo que tú estás necesitando hoy y me encantará que coincidamos a ella. Yo lo voy a ir a ver, tengo muchas ganas de verlo. Conectarse a la Vida es el nombre de la conferencia, el 16 de octubre, Foro Interlomas, en el sistema Arema. Ahí pueden encontrar los boletos, arema.mx o Arema Tickets. Ahí van a encontrar, obviamente, lo que necesitan. 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Son físicas. 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
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Regreso con la narración del libro.

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1: 10:26. Son las 10:26. 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
2: 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Antes de que se enfríe el café, de Toshikazu Kawaguchi, publicado por Penguin Random House, en Hoy con Mariano. Antes de que se enfríe el café,

A Fumiko le pareció que el vapor del humeante café servido en la taza se enroscaba hacia arriba y que con él todo lo que había alrededor de la mesa empezaba a desfigurarse sumido en una especie de vaivén. Le entró un profundo miedo y cerró fuertemente los ojos, pero tuvo la sensación de que ella, al igual que el vapor, se desfiguraba en ese bamboleo cada vez más brusco. Cerró los puños con fuerza. En ese momento, no debía estar ni en el presente ni en el futuro, y se preguntó si habría desaparecido entre el humo. A pesar de estar muerta de miedo, Fumiko se puso a pensar en el día en que conoció a su amado Goro.

Se habían encontrado por primera vez un día de primavera de hacía 2 años, cuando ella tenía 26 y él 23. A Fumiko le habían asignado un puesto temporal como jefa de un proyecto en el que participaba personal de varias empresas, y entre cuyos empleados se encontraba Goro. En el trabajo, Fumiko siempre daba lo mejor de sí misma, sin importar si trabajaba con personas con más o menos experiencia que ella. No obstante, esto a veces también le causaba conflictos tanto con sus jefes como con sus colegas. Pese a ello, era honesta y directa, y nadie tenía ningún tipo de quejas sobre ella porque trabajando era muy eficiente. Aunque era 3 años menor que Fumiko, Goro aparentaba ya los 30. A decir verdad, parecía mucho mayor. Al principio, Fumiko no se dio cuenta de ello y hasta le había llegado a hablar de usted. No obstante, a pesar de ser el más joven del equipo, era el que mejor hacía su trabajo. Tenía tanto talento como ingeniero y trabajaba tan bien que la impresión de Fumiko es que podía confiar en él. Un día cercano a la fecha límite de una entrega, descubrió un virus peligroso que provocaba errores y hacía que el sistema informático fallara. En el ámbito de seguridad, por muy normales que sean los virus, son fatales. Y tal como estaban las cosas, no podían cumplir con la entrega. Pero encontrar el origen del virus era tan difícil como destilar y encontrar una gota de tinta derramada en una alberca. No había tiempo. Si no lo terminaban a tiempo, la responsabilidad recaería sobre Fumiko al ser la jefa del proyecto. Faltaba aún una semana para la fecha de entrega y llegaron a la conclusión de que tardarían como mínimo un mes en solucionar el problema del virus, por lo que se rindieron ante la imposibilidad de llegar a la fecha de entrega. Fumiko incluso estaba pensando en enviar una carta de renuncia. Entretanto, Goro se había desvanecido de su puesto de trabajo. Llevaba días sin dar señales de vida y habían empezado a sospechar que el virus había entrado por un error suyo y que no aparecía porque se sentía responsable de ello. Por supuesto, no tenía por qué haberlo hecho a propósito, pero el error era muy grave y el equipo quería responsabilizar a alguien. Dado que Goro llevaba unos días ausente, tenía todos los puntos para que le cargaran el muerto. Como es natural, Fumiko también había empezado a sospechar de que los rumores eran cierto.

0: Sin embargo, al cuarto día sin noticias de Goro, este apareció diciendo que había encontrado el origen del virus. Iba sin afeitarse y olía un poco mal, pero nadie se lo reprochó. Por su cara de cansancio, saltaba a la vista que llevaba varios días sin dormir. Fumiko y el resto del equipo habían dado por imposible encontrar una solución al problema. Pero Goro lo había conseguido, él solo. Era un verdadero milagro. Así que a pesar de haberse ausentado del trabajo sin previo aviso, de no haber dado señales de vida, resultó ser el trabajador más comprometido de todos y el programador con mayores méritos. Después de darle las gracias a Goro de todo corazón, Fumiko le pidió perdón por haber sospechado que el virus pudiera haber sido fruto de un error suyo y le dedicó una reverencia de disculpa mientras él sonreía. Bueno, pues invítame un café. Fue en ese instante cuando Fumiko se quedó prendada de él. Después de la entrega, pasaron a otro proyecto y prácticamente dejaron de verse. Pero Fumiko no se quedó de brazos cruzados. Siempre que disponía de tiempo, citaba a Goro con la excusa de invitarlo a tomar un café. Él era una de esas personas que se obsesionaba con sus objetivos, tanto en el trabajo como en la vida personal. Cuando se centraba en algo, dejaba de ver el resto. Fumiko se enteró de que Deep G, la empresa de desarrollo de videojuegos, tenía una sede en Estados Unidos la primera vez que fue a casa de Goro. Al ver la cara de felicidad que ponía Goro al contarle que su sueño era trabajar para Deep G, a Fumiko le entró el pánico. Cuando Goro pueda cumplir su sueño, ¿escogerá eso? ¿O por el contrario, me escogerá a mí? No, a ver, espera. No debería pensar en eso. Una cosa no tiene que ver con la otra. Pero, en fin, pensó Fumiko. Con el transcurso del tiempo, se fue reafirmando en ella el sentimiento de que la partida de Goro le supondría una gran pérdida, pero no conseguía esclarecer qué sentimientos albergaba él. Finalmente, Goro había conseguido entrar en la fantástica Deep G aquella primavera. Así que por un lado, había alcanzado su sueño, pero por otro, los miedos de Fumiko se habían hecho realidad. Goro había escogido ir a Estados Unidos. Había elegido su sueño. Aquello era lo que le había comunicado la semana anterior en esta cafetería. Y como si estuviera despertándose de un sueño, Fumiko abrió los ojos, desconcertada. Había viajado en el tiempo mientras revivía aquellos recuerdos. Hasta aquí, antes de que se enfríe el café, de Toshikazu Kawaguchi. Publicado por Penguin Random House. No te pierdas el siguiente capítulo de esta serie. Soy Mariano Osorio. Por tu atención y compañía, gracias. Hasta entonces.
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0: qué bueno seguir juntos a través de Joya 93.7 todos los días. 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

0: Estás escuchando Joya 93.7. ¡Qué autopista tan bonita se abre rumbo al 10 de octubre! Teletón 2026. Rosana, querida, bienvenida. Rose, nuestra amadísima Rose, es directora general adjunta de la Fundación Teletón México, Rosana Corona. ¿Cómo te acostumbran más que te digan ya en el día a día? Rose, Rosana...
1: Rose.
0: Rose, ¿verdad?
1: Sí, ya casi todo el mundo, María.
0: El otro día pasó algo muy chistoso porque estábamos en una junta y yo les hablaba de Rosana, la cantante, y ella como que se me quedaba viendo porque pensaba que yo hablaba de ella, pero no, tú eres Rose.
1: Yo soy Rose.
0: ¿Y cantas?
1: No creo.
0: Con Poncho Lizárraga.
1: Ay, bueno, ¿quién no
0: ahí
1: va a
0: podemos
1: cantar?
0: Hacer bolas,
1: claro,
0: todos y ni se nota.
1: Todos, sí, ¿verdad? Sí, el himno sí lo canto de principio a fin.
0: Te felicito otra vez por el acierto del himno con el recodo. O sea, sí le da un giro y un sabor sí, muy diferente, muy nuestro.
1: Sí, así es.
0: Y en un gran momento, porque está muy de moda ahora todo el regional.
1: Sí, y además es una banda, todos sus integrantes son generosos, son alegres. Estuvimos encantados grabando el videoclip con ellos en Mazatlán.
0: Estuvo divertido.
1: Muy divertido.
0: Adrián, bienvenido siempre. Adrián Gutiérrez, director general de Centro de Autismo Teletón. Bienvenido otra vez.
2: Gracias siempre, Mariano, por recibirnos y hacernos sentir como en casa.
0: ¿Te pone en el centro de la atención lo que tú haces relacionado con el autismo? Hoy, a nivel nacional, es definitivamente un tema muy importante, muy agudo, con una alta demanda.
2: Alta demanda y lo que siempre hemos planteado. Nosotros hoy en la fundación, más que enfocarnos en cuántas personas hay o investigarlo, sino nos hemos preocupado en el hacerlo, en el atender. En México hoy no existe una estadística formal, sin embargo las estimaciones con base en los datos de la Organización Mundial de la Salud nos hablan que en México estimaríamos que con diagnóstico o no hay más de 1.3 millones de personas que estarían en condición del espectro autista. Entonces,
0: Adrián, ¿qué pregunta tan complicada te voy a hacer por el tiempo que tenemos, pero ¿qué es el autismo?
2: Sí, te platico, vamos a romper el primer mito. ¿Se dice que el autismo es una enfermedad? No, por supuesto. El autismo es una condición de vida. Las personas que viven con autismo van a tener retos principalmente en la parte de comunicación y también en la parte de regulación de sus emociones y la conducta. El autismo es muy importante que les platiquemos que se diagnostica y existen diferentes niveles de apoyo. No son grados de autismo, porque eso pues estigmatiza y señala a las personas. Pero en estos niveles de apoyo, las personas pueden requerir diferentes tipos de estrategias, desde una instrucción verbal hasta una instrucción visual o incluso en algunas personas, modelamiento de la conducta. Quiero decir que haya un apoyo, una mamá, una maestra sombra, alguien que nos ayude para que la persona pueda realizar algún tipo de actividad. El autismo, al ser una condición, esto es bien importante, no solo está en los niños. El autismo es una condición que está toda la vida de la persona que es parte de esta condición.
0: Después de todos los años que lleva el CAT, el Centro de Autismo Teletón, funcionando en Ecatepec, y que después se extendieron estos servicios a toda la República, ¿qué es lo último que has aprendido? ¿Qué es lo último que han registrado en términos del autismo propiamente?
2: Pues, aunque es algo que nosotros siempre hemos tenido claro, hoy las investigaciones a nivel internacional confirman esto que nosotros en Teletón siempre hemos perpetuado. El autismo no es ocasionado por una mala paternidad o maternidad o por consumo de algún alimento. El autismo hoy tenemos claridad, la comunidad internacional y científica ha admitido que es una cuestión genética. Si bien no sabemos cuál es el factor específico por el cual una persona vive con esta condición, es un hecho que es genética y Teletón siempre lo ha promovido desde esta perspectiva de ciencia, porque el hablar de malas paternidades o el señalar a las familias es algo que lastima, que no suma y que tampoco ayuda a que la sociedad pues sea incluyente.
0: Adrián, hay muchas personas, muchísimas, muchísimas, es pregunta, que nos están escuchando ahorita, incluyéndome desde luego, incluyendo a mi familia, que tenemos algún, dijiste que no se vale ponerle grados, pero bueno, algún tipo, algún nivel de autismo y nunca lo atendimos y no lo sabemos.
2: Es probable, la realidad es que no hay que ver todas las características del autismo en individual. Para que efectivamente se dé un diagnóstico, tenemos que hacer una evaluación integral. Sin embargo, hoy la invitación, y sobre todo en mujeres, esto es un tema bien importante, una mujer en promedio recibe el diagnóstico 2 o 3 años después que un hombre, porque durante muchos años se perpetuó que el autismo únicamente era una condición que daba en hombres. Cuestión que claramente generó una brecha y una desigualdad importante. En Teletón siempre hemos hecho todo de manera paritaria y aplicado todos los protocolos habidos y por haber de una manera pues justa para todas y todos, pero efectivamente hoy algo que está ocurriendo es que personas adultas dentro del espectro se están dando cuenta que están ahí. ¿Cuál es la recomendación? Acudir a un profesional verdaderamente certificado para poder diagnosticar autismo. Existen certificaciones a nivel internacional.
0: ¿Quiénes son los especialistas? ¿Qué tipo de médicos?
2: Un psiquiatra, un neurólogo.
0: Neurólogo.
2: O un psicólogo, que regularmente son neuropsicólogos especializados en cuestiones de lo que se llama el desarrollo, que son psicólogos especializados en diagnósticos de TDA, de TDAH, de autismo, de TOCs. Y hay algunas pruebas y herramientas de valoración diagnóstica que están estandarizadas y que nos permiten, a través de estas pruebas y entrevistas clínicas, valorar si efectivamente una persona vive dentro del espectro.
0: Rose, ¿de qué nivel es el orgullo para ti de trabajar en Fundación Teletón, trabajar para la gran familia Teletón en tu calidad de directora general adjunta, de estar en ese día a día con Chovy Landeros, con todo el equipo, con el doctor Pichardo, que ya, bueno, pues ahora tiene encargos súper importantes en la parte médica? Esto evolucionó a un nivel de, pues, de locura, te iba a decir. O sea, es muy grande la misión, son muy grandes los objetivos, son muy grandes las necesidades, la manera en la que se cambia la vida de las familias. O sea, cuéntame de ese orgullo de estar ahí.
1: Pues para mí es un regalo, ha sido un regalo de vida, ha sido una bendición, ha sido un privilegio, Mariano, como profesionista, el poder utilizar todo lo que yo haya aprendido y todos los días desarrollar nuevos conocimientos. Me encanta la medicina, saber cuáles son los mejores protocolos para niños con autismo, pero también los mejores equipos para nuestros niños con discapacidad. ¿Y qué equipos necesitamos ahora para crecer el nivel de sobrevida en el Hospital Infantil Teletón de Oncología? Entonces, el poder regresarle a este país un grano de lo mucho que a mí en lo personal me ha dado. Creo que es un país generoso. Yo tuve la oportunidad de estudiar en una gran institución, en el ITAM, y siempre decía, ¿cómo voy a poder regresarle al país el tener la oportunidad de estudiar en una de las mejores universidades del mundo y la posibilidad de poder desarrollarme también como ser humano? El decir, ¿cómo puedo trabajar en un lugar donde además de el talento pueda yo decir que estoy desarrollando y creciendo todos aquellos valores que nos hacen mejores como sociedad? Y Teletón es ambas. Teletón es muy exigente en la parte científica, en la parte de organización, pero también nos pide y nos da la oportunidad de ser nuestra mejor versión. Y las personas con quienes trabajamos, nuestros niños con discapacidad, con cáncer y con autismo, nos enseñan todos los días cómo vivir de la mejor manera con los retos más grandes que una persona puede tener.
0: ¿Cuál es la misión, así en poquitas palabras, de Teletón para este 2026?
1: Este 2026 queremos llegar a la meta económica que cada año nos planteamos. Este año es de 426 millones, pero además queremos tener 1,000 padrinos, Mariano. ¿Y por qué queremos 1,000 padrinos? Porque para atender el cáncer, la discapacidad y el autismo se requieren terapias, se requieren medicamentos, se requiere de tratamientos todos los días durante 1, 2 y hasta 3 años. Entonces queremos padrinos que se comprometan, que nos permitan ver, tener la certeza de que vamos a continuar como lo hemos tenido durante 29 años. Y si llegamos a esa meta, vamos a anunciar un nuevo CRIP, un nuevo centro de rehabilitación donde atenderemos niños con discapacidad y con autismo en Minatitlán.
0: En el estado de Veracruz, la parte sur del estado de Veracruz. Correcto. Porque seguramente muchos de ustedes ya saben que existe un CRIT en Poza Rica, que es la parte norte del estado, y ahora pues nos iríamos hacia el sur. Hay personas que tienen que hacer horas para poder llegar a un CRIT. Es más, alguien que viva en Veracruz le quedaría, no sé, más cerca ir al CRIT, o sea, en el sureste, que ir hasta Poza Rica. O sea, si vives en la zona sur del estado, ¿no?
1: Sí.
0: Por eso es importantísimo que pueda haber un CRIT en Minatitlán también y en muchos otros lugares. Estos son parte de los proyectos nuevos que trae Fundación Teletón. Y yo quiero enfocarme en, primero, que ya están abiertos los diferentes mecanismos de recaudación, que son los tradicionales.
1: Es correcto, ya desde hoy, desde toda la semana previa al evento Teletón, puedes donar en cualquier sucursal de Banamex, cajeros automáticos, en cualquier sucursal de Farmacias del Ahorro, en las tiendas Soriana, en Finavien, Financiera para el Bienestar, y lo más importante, en nuestra página en teletón.org, donde puedes decidir si quieres hacer un donativo de una sola vez o convertirte en padrino y ayudarnos a llegar a esa meta de 1,000 padrinos.
0: En mis manos tengo 11 pesos. O sea, 2 monedas de a 5 y 1 pesito. Por 11 pesos al día tú puedes ser padrino Teletón, como lo soy yo. Comprometerte con un compromiso mensual de 333 pesos garantiza el tratamiento para niños con cáncer, para un niño, para una Lupita, para un Juan, para un Diego, para un Adrián, para un Mariano, para una Rose. Pequeñitos que están batallando con el cáncer, con el tema del autismo, con algún tipo de discapacidad y la situación en la que se pone toda su familia. 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
0: Yo estoy nervioso porque tenemos que alcanzar la meta de los 1,000 padrinos de aquí el sábado, y les pido por favor con todo mi corazón que nos ayuden, porque yo no quiero que me vayan a poner orejas de burro en la transmisión del próximo sábado si no llegamos a los 1,000 padrinos. Mira, ya me puse rojo, morado.
1: No, Mariano.
0: Por favor, entren, padrinosteletón.org, desde ahorita. Ayúdenme, por favor, a que alcancemos esos 1,000 padrinos.
1: Tu audiencia es muy importante, confía en ti. Y tú eres el padrino de los padrinos y las madrinas de México. Así es que sí, vamos a llegar a esa meta.
0: Que conste que no dijo que no a las orejas de burro. Bueno, muchas gracias, Adrián.
2: Gracias, muchas gracias. Y pues los invitamos, por supuesto, próximo 10 de octubre a donar a nuestro evento Teletón 2026.
0: Este próximo sábado. Ahí nos vemos, Rose.
1: Ahí nos vemos, se transmitirá en el Canal 2, pero también en todas las redes de Fundación Teletón podrás ver contenido, va a haber muchos creadores de contenido apoyando a Teletón y en nuestro canal de YouTube puedes ver la transmisión completa.
0: Acuérdense, padrinosteletón.org, padrinosteletón.org, pero ya puedes entrar desde ahorita y ya cuentan para el sábado.

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3: 11.21. Continuamos 11.21.
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15: Seguimos juntos hasta la una de la tarde. Son ya las 11:27. Las 11:27.
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0: En este momento son las 11:33.
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1: Y claro que tenemos visita de estrellas también esta mañana por Joya 93.7. Estoy muy contento porque siempre, siempre, siempre me saca una sonrisa, hace que mi corazón se ponga feliz. Maite Lascurain de Pandora, querida Maite, bienvenida a Joya 93.7, tu mundo de tantos años, Maite, tu mundo de 40 años.
2: Qué bárbaro, y bueno, yo a ti lo digo públicamente, te adoro, y adoro a Joya, adoro a Joya. Pues sí, aquí buenos días, platicándote un poco de los nuevos proyectos que tiene Pandora para que estés al día y pongas a tu auditorio al día.
1: Me encanta porque tengo algunas preguntas al respecto y son preguntas muy básicas. Veníamos escuchando en los últimos pues muchos tiempos y muchas fechas y muchos éxitos una gira de Pandora con Flans. Esa gira hace una pausa. Ahora, tú dime, corrígeme si estoy mal, porque Pandora va a celebrar sus 40 años de éxitos, sus 40 años de música, sus 40 años de tener una conexión tan directa con su público, con una propia gira. Esta gira se está preparando ahora. ¿Voy bien?
2: Vas muy bien. Sí, la verdad está, ambas agrupaciones, no voy a hablar de Flans para no confundir, sino voy a hablar de Pandora, decidimos porque nuestro público, nuestros fans de toda la vida necesitaban también escuchar canciones que no puedes incorporar en un show tan largo como podría ser un inesperado tour, ¿no? Entonces se hace un nuevo show que se llama Pandora 40, que tiene canciones, ¿no, Mariano? Es que tú las escuchas y de verdad te transporta cuando tenías 20 años, increíble. Ya tuvimos la oportunidad de cantarlo en Lima, que fue una locura, Querétaro, Mañana, que está bastante bien vendido con la gente. O sea, se ve que la gente tiene muchas ganas de escuchar este nuevo proyecto que les traemos. Es Pandora solo, que es lo que nos importa mucho que la gente entienda, porque se confunden de pronto con que si seguimos o no seguimos. No, es Pandora solo y tiene una cantidad de canciones de esas que pidieron el público, que gusta de la música de nosotros, y está el show increíble, increíble, increíble. No bailamos tanto, como es evidente que no bailamos tanto como lo hacemos con Flans, pero está muy padre, muy nostálgico, muy divertido, y lo recomiendo ampliamente.
1: No tengo la menor duda de que hay otro gran éxito, ya te iba a decir en camino, pero en realidad es que ya arrancaron y ya tuvieron las primeras muestras de amor, de regreso de Pandora, que representa música con muy buena calidad, representa muy buenas letras, representa elegancia, estilo, representa desde luego una personalidad propia. Pandora representa nostalgia, representa muchas de las canciones con las que nos enamoramos o pues nos lleva al momento en donde se nos rompió el corazón. Y es que eso y mucho más es Pandora. ¿Qué es Pandora para ti? O sea, para ti desde el punto de vista artístico.
2: No, pero Pandora para mí, bueno, artístico y personal, ¿no? O sea, es mi seguridad, es mi tranquilidad, es mi trabajo, es mi desahogo, porque aunque la gente no crea, al cantar también uno desahoga mucho dolores, nostalgias, recuerdos. Pandora yo creo que es mi gran triunfo en la vida. Es algo que nunca pensé ni que durara 40 años, hoy 41, y que nos escuchara tanta gente y escuchar hoy día la opinión de la gente, lo que ha sido la música nuestra en la vida de las personas. Es que es impresionante, Mariano, es igual que tú, ¿no? En la vida de las personas tenemos una representación importante y eso nos crea una responsabilidad y un darte cuenta de lo importante que es esas personas en nuestra vida también. Entonces, pues, no sé, yo creo que Pandora para mí es todo.
1: Me quedé un poquito picado cuando dijiste todas esas canciones que no caben en un show con dos agrupaciones o que hacía tiempo no cantábamos. ¿Cómo cuáles canciones, Maite?
2: Si, por ejemplo, tienes un Quiéreme, Hasta que no puedas más, ¿no? Que la gente gusta mucho, frente a frente, que gusta mucho. Tienes por ahí un de 2000, por ejemplo, se solicita un amor. Tienes por, o sea, hay muchísimas canciones que no puedes meter en un show cuando es compartido y que la gente las quiere escuchar. 5 minutos de amor, amor, amor. Mi hombre completa, o sea, hay mil canciones que se tienen que quedar en el tintero, tristemente, porque pues es lógico que en dos agrupaciones tienes que escoger pues las más sonadas, ¿no? En Carne Viva, por ejemplo, el Popurrí de Manuel, que gusta muchísimo, o sea, hay unas canciones que rescatas y que la gente de veras les ve sus caritas y da tanta emoción, tanta alegría que no te lo puedes imaginar. No te puedo, yo no te podría decir la emoción que se siente al ver eso. Es muy particular.
1: Maite, ¿ya tienes entonces algunas fechas confirmadas de Pandora? ¿Cómo se llama este tour? ¿Pandora 40? ¿Cómo le vamos a poner?
2: Pandora 40. Y sí, hay muchas confirmadas. Bueno, muchas. Ahí vamos, ¿no? Porque como yo te comentaba, es como abrir camino en solo.
1: Sí, claro. A ver, dime nuevo, las primeras. ¿No?
2: Que eso es impresionante, es como abrir camino otra vez después de 40 años, pero esta carrera así es. Bueno, hacemos Querétaro el día de mañana, luego viene Mérida,
1: el día 29,
2: sí, Mérida, de ahí Xcaret, Isla Mujeres, yo en mi vida he ido a cantar a Isla Mujeres, estoy emocionadísima. Vamos a Chile, nos vamos a Chile en noviembre. Uh-huh. Híjole, se me olvidan un poco y me pongo nerviosa.
1: No te quiero meter en problemas. Yo quiero un poco trazar la ruta de arranque. Y bueno, pues claramente llegará el momento de reunirnos también acá en la Ciudad de México y sí, en algunos otros foros, ¿no?
2: Claro, en México vamos a hacer la arena el próximo año, ¿no? La arena Ciudad de México, arena Monterrey, arena Guadalajara. Pues que siempre sí te impone, ¿no? O sea, hacerlo solo es como no dividir responsabilidades, ¿no?
1: No.
2: Pero yo creo que estás sobrada. Vamos a ir perfeccionando. Yo tengo en el tintero así muy, muy, muy, muy cantar con mariachi, porque también es parte de la historia de Pandora, ¿no? Sí. Esos discos de Juan Gabriel que...
1: Claro.
2: Bueno, fueron bárbaros, no se pueden quedar fuera, lo que pasa es que no sabemos dónde colocarlos el día de hoy.
1: ¿Sabes qué, Maite? Tienen las canciones, o sea, tienen las canciones, están cantando mejor que nunca, tanto tú, Maite, como Isa, como Fer, que el otro día me la encontré, lo hacen espectacular, y estamos ya en otro momento de la vida, o sea, llega este momento en el que ahora Pandora se va a dar el lujo de ir a recoger el amor de todo su público y entregarse en el escenario como lo ha hecho siempre, con una calidad y una disciplina bárbara. Estoy seguro que esta fiesta de Pandora 40 va para largo y la vamos a poder disfrutar, y voy a estar pendiente de ustedes porque me gusta mucho saber que siguen cantando, que siguen siendo estas mujeres tan transparentes, tan auténticas y tan queridas por todos.
2: Ay, mi Mariano lindo, tú me acompañarás en alguna de ellas y de verdad, sí, gracias a ustedes, a los medios, a ti que siempre estás junto a nosotras, siempre, joya, siempre apoyándonos, gracias, y que Dios te oiga, yo tengo mucha fe en que esta gira la va a disfrutar mucho el público que ha recorrido junto a con nosotros 40 años, unos que se han incorporado, y que Dios te oiga, y a recorrer todo Sudamérica, que hace mucho no vamos.
1: Así será. Maite, las cuarenta infelicidades, las veré en Teletón también, ¿verdad?
2: En Teletón, haciendo juego de voces que va, bueno, se me antoja, divertidísimo.
1: Ahí estaremos. Bueno, pues por ahí nos vamos a cruzar seguramente varias veces. Te mando un beso enorme y felicidades por estos, pues ya 41 años con la gira de Pandora 40, que trae muchas sorpresas muy importantes.
2: Te quiero mucho, muchísimas gracias a Joya como siempre, y gracias a tu auditorio.
1: Yo también a ti, queridísima. ¿Sabes que cuando lanzaron su primera canción, Joya ya tenía varios años al aire?
2: Exactamente.
1: Dándole duro. Así es que, ¿por qué lo digo? Además de nuestra muy notoria edad, quiero decirte que todas sus canciones y todos sus éxitos están aquí, y esta audiencia que conecta con Pandora también está pendiente de lo que ustedes están haciendo. Así es que felicidades y te mando un abrazo enorme.
2: ¡Te quiero!
1: Yo más, muchas gracias. Bye. Pero no, espera, ey. Mucho juego de voces, mucho del dígalo cantando. Y es que te quiero.
2: No, te quiero. Te quiero, corazón de flan con caramelo.
1: Qué bonito.
2: Que tú sí, canción para mis 60 años, pero la seguimos cantando como si éramos 20.
1: Me encanta esa canción, me fascina. Felicidades, Maite, chula.
2: Un beso precioso.

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3: Ahora son las 12.19, exactamente las 12.19.
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6: Buenas tardes para todos, que tengan un día extraordinario, que la pasen muy bien y que disfruten mucho lo que resta del día. Viene Chayo, luego viene Fer, al ratito viene Nocturno, antes las Joyas de Joya y el Oasis Joya. Qué buenos programas, qué buena programación musical también. Está realmente espectacular lo que tenemos para ustedes simplemente cada nuevo día. Pásenla rico y coman también muy rico. Hasta mañana.
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10: Bienvenidos, soy Chayo Busquets y vamos a platicar hoy de temas que son sensibles para la relación de pareja. Así es que quédense porque esto les va a gustar. Vámonos con música.

Muchas personas se llegan a sentir afectadas e incluso llegan a sentir como un tema de infidelidad que la pareja tenga una relación emocional de mucha intimidad con alguien más. Porque cuando comparte este tipo de relación profunda, miedos, sueños, vulnerabilidades con alguien que no es la pareja, puede hacer sentir muy amenazada a quien en ese momento es su pareja. Y esto puede crear conflictos importantes al interior de la relación, porque la pareja esperaría que esto que llega a compartir con algún amigo o alguien incluso del otro sexo puede hacer sentir a la pareja con un grado de vulnerabilidad que la pone o lo pone en una situación de mucho temor, de mucho miedo. ¿Tú qué piensas?

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2: 1:19 p.m.
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25: Bien, pues estamos de regreso aquí en Chayo Contigo. Y bueno, ya saben qué fecha viene, ¿verdad? Ya saben, Teletón, 10 de octubre. Listos para esta fiesta que sin duda se ha convertido en la fiesta de México. Y hoy tengo aquí conmigo a Adrián Gutiérrez, ustedes ya lo conocen, director general del Centro Autismo Teletón, CAT, de Fundación Teletón. Y vamos a hablar de autismo, porque si alguien sabe de autismo en este país, es Adrián. Pero, como siempre, me gusta empezar por lo básico, saludándote.
26: ¿Cómo estás, querida Cheo? Oye, gracias por esa presentación, pero aún más gracias por todo el amor y el cariño siempre para nuestras niñas y niños de Teletón.
25: Ay, no. A ver, se lo han ganado con creces. Y bueno, siempre empiezo diciéndote lo mismo, pero es que nos sigue faltando mucha educación. ¿Qué es el autismo?
26: Y como siempre lo decimos, Chayo, y agradezco que seas portavoz de la causa, el autismo no es una enfermedad, es una condición. Y gracias porque siempre en tus mensajes así lo dices y lo valoramos mucho, porque ya también lo dijo hoy por hoy la comunidad médica a nivel internacional. El autismo es una condición de vida que tiene orígenes, aunque no sabemos cuáles, pero son genéticos. Uh-huh. Y esta condición hace que las personas que viven con ella van a tener retos en diferentes formas, porque es un espectro, uh-huh, en su comunicación, uh-huh, muchas veces con cuestiones de lenguaje. Uh-huh. También va a haber retos en la parte sensorial, es decir, uh-huh, pues podría sentir mucho o podría sentir poco o menos, que vamos a llamarlo así, el promedio de las demás personas. Y esto también se va a traducir con retos de socialización y retos en conducta. Entonces, de manera global, son las diferentes áreas en donde una persona que vive con la condición del espectro autista va a tener durante toda su vida, y ahí es donde entra Teletón para, pues, precisamente diagnosticar, uh-huh, y después hacer lo que conocemos como un proceso de intervención terapéutica integral. Es decir, no solo nos vamos a enfocar en una sola de todas las cuestiones que mencioné, sino en el todo, porque es un ser humano que requiere trabajar diferentes habilidades para poder ser incluido independiente, como es su derecho. Porque algo que nos pasa mucho, Chayo, y eso es bien interesante, es el no olvidar que el diagnóstico no tendría que definir a un ser humano, independientemente cuál sea.
25: Somos más que eso.
26: Exacto. Y lamentablemente muchas veces en las neurodivergencias, pues reducimos a la persona que solo es su neurodivergencia, ¿no? La persona tiene gustos, uh-huh, tiene sueños, y nuestro responsabilidad como sociedad y por supuesto el compromiso que hace Teletón es que esos sueños y esos anhelos que tiene esa persona pues los cumpla.
25: Totalmente. Déjame interrumpirte porque quiero, hoy todo el mundo habla y ya todo el mundo se apropió de la palabra neurodivergencia. Pero yo quiero saber qué diferencia hay entre neurodiversidad y neurodivergencia.
26: Ok, te platico y lo voy a decir de una manera muy coloquial, sí, para que todas y todos desde casita lo podamos tener muy claro. Cuando yo hablo de neurodiversidad, estoy hablando de una idea en la que todos los cerebros absolutamente son distintos. Y que esa variedad es normal y es valiosa. Entonces, ¿quién es neurodiverso? Todas y todos. Pero cuando hablo de neurodivergencia, estoy hablando de cuando tu cerebro funciona, por llamarlo de alguna manera muy sencilla, a tu propio ritmo o estilo. No es mejor ni peor, solo es diferente. Pero cuando hablo de neurodivergencia, hablo de estos cerebros que funcionamos diferentes al promedio de los demás cerebros. Exacto. Que es donde entran todas las condiciones de la neurodivergencia. Síndrome de Tourette, déficit de atención, déficit de atención con hiperactividad y el pues más conocido es condición del espectro autista o autismo.
25: De acuerdo. Ok, ahora sí. Vámonos a qué está haciendo Teletón, porque, y lo voy a decir de manera muy, incluso a lo mejor voy a sonar ruda, abrupta. Si las personas necesitan saber por qué hay que donar, a dónde se va su dinero, qué hace Teletón con ese dinero, por qué el autismo requiere dinero de las donaciones, ¿por qué queremos a Teletón?
26: Claro, pues queremos a Teletón, Chayo, porque hemos abrazado la causa desde el 2010.
25: Sí.
26: Pero el CAT empezó, y eso siempre lo decimos, con 100 niños, 110 para ser exactos. Conforme nos damos cuenta de la necesidad real que hay en nuestro querido México, Teletón ha decidido desde hace algunos años ampliar la atención de autismo a todos los centros Teletón. Hoy, déjame decirte en qué se ha traducido eso, porque actualmente tenemos más de 8,000 niñas, niños y adolescentes con sus familias atendiéndose con nosotros. ¿Pero qué creen? Las listas de espera ahí siguen. Hay una necesidad importante y hoy tenemos la responsabilidad de ir por más. Por ponerles el último ejemplo, estamos pues próximos y felices, y gracias porque el año pasado, con los donativos que la gente y la sociedad con mucho amor hizo, este año inauguramos el centro de rehabilitación en Colima. Y quiero que sepan que la mitad de los niños que vamos a tener el privilegio de servir en Colima son niñas y niños diagnosticados dentro del espectro autista. Entonces, es por ello que tenemos que seguir, porque en nuestro país, aunque no hay una estadística, se estima que hay más de 1,000,000 de personas que viven en condición del espectro autista. Nosotros tenemos la responsabilidad y el corazón para atender, pero para ello pues se requieren manos, se requieren más centros y se requiere todo un proceso de alta especialidad. Para que nos demos una idea, por ejemplo, en el CAT, un niño en promedio está recibiendo al mes, dije en promedio, porque pueden ser muchas más.
25: Sí.
26: Pero en promedio, uno de nuestros niños está recibiendo entre 15 y 20 horas de terapia al mes.
25: Wow.
26: Al mes. Y solo estoy hablando de las terapias que tiene el niño. A eso hay que sumarle lo que reciben las familias, sus talleres de educación, psicología, etcétera. Entonces, si nosotros traducimos todo eso con el precio

0: de una familia mexicana para poder subsanar eso, pues con apoyo de instituciones como Teletón, que hacemos que esto suceda.
1: Me convenciste. Invita a la gente, porque yo me la paso invitando y entonces decir, ay, Chayo, otra vez con su Teletón. Así es que invítalos tú.
0: Los invitamos con todo gusto, en primera, a nuestro gran evento de Unidad Nacional, próximo 10 de octubre, que se transmitirá en el Canal 2, pero que también ustedes pueden ver en las diferentes plataformas y redes sociales de Fundación Teletón, con un evento siempre espectacular, con siempre la misión de poder sumar y hacer una sociedad incluyente. Y lo más importante, pues, las formas que pueden ustedes para donar, que son muchísimas, porque pretexto no hay, ¿eh? No. Se puede hacer en la página de Teletón, en las sucursales o cajeros automáticos de Banamex, se puede hacer directamente en cualquier sucursal de Farmacia del Ahorro, en Financiera de Bienestar, en las tiendas Soriana, en teletón.org, donde, por cierto, también se pueden hacer padrinos, ¿eh?
1: Y ahí sí entro yo, porque, por favor, ¿cómo se te van 11 pesos diarios? Tú dime, ¿en cuánta bobada no te gastas 11 pesos diarios? Bueno, eso, si lo donas, te haces padrino o madrina de un niño y estás aportando su terapia y su tratamiento de un niño a lo largo de un año. Tenemos que cumplir la meta. 1,000 niños, ¿ok? 1,000 padrinos Teletón. De aquí al día 10 hay que reunirlos. 1,000 padrinos o madrinas Teletón. 11 pesos diarios. Y ya te puedes meter desde ahorita. Porque si el día 10 que voy a andar de viaje, que voy a estar de vacaciones, que tengo la boda, que tengo la primera comunión, que es que no voy a poder, es que ya tengo un compromiso, desde ahorita. Teletón.org, / padrinos, ya directito, ni siquiera tienes que andar buscando en la página, y es que yo soy malo para el internet, y es que nada. ¿Ok? Te lo cargan directamente y te olvidas el resto del año y estás haciendo la diferencia para un niño que va a ser tu ahijado. Así es que, Adrián, muchísimas gracias.
0: Gracias a ustedes. Contamos siempre con su apoyo. Sabemos que si de algo hemos dado ejemplo a la sociedad mexicana es que sabemos querer y queremos ayudar.
1: Sin duda. Y Teletón nos ha demostrado esto. Por eso amamos a Teletón.
0: Por eso te quiero, Teletón. Muchas gracias, Chayo.
1: Y bueno, yo les agradezco mucho y seguimos con más de Chayo contigo.

Otro de los temas que pudieran llegar a ser también muy sensibles en la relación de pareja es el tema del manejo del dinero. Cuando uno de los miembros de la relación está ocultando de forma deliberada movimientos económicos, deudas, gastos, y gastos, estamos hablando de gastos importantes, ¿no? De si hoy se compró dulces o no comió en el trabajo, sino que salió y comió fuera con los compañeros, en fin. Especialmente cuando dentro de la relación hay acuerdos de transparencia y un proyecto de vida compartido, y de pronto uno de los dos descubre que hay un crédito, por ejemplo, o que se está invirtiendo en alguna circunstancia en lo particular, puede generar una crisis importante. Y en algunas parejas llega incluso a la propuesta del divorcio. ¿Cómo manejas tú en casa todo lo que tiene que ver con este tema?

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No, no, no, no, no. Noche. Playa. Hey, hey.

0: Y bueno, sin duda, otra de las temáticas ahora con tanta tecnología y con tantas redes sociales es el tema de lo digital. Mantener conversaciones que podrían ser secretas o simplemente no compartidas con la pareja. Porque ya cuando esto se vuelve un flirteo virtual, bueno, pues ahí ya estamos hablando de otro campo, ¿no? Que implicaría una vida paralela, activa, en redes sociales o en apps, que cruza ya los límites de lo que la pareja considera aceptable y que se oculta. Pero a veces simplemente va desde el darle me gusta, ¿no? Consistentemente a alguien que se está siguiendo y que entraría en el mundo de la atracción, o simplemente haber recuperado a una relación de alguien que le gustaba a la pareja en otro momento de su vida. En fin, una serie de situaciones de esta naturaleza que pueden mover en alguna circunstancia sensibilidades al interior de la relación. ¿Tú pensarías que es solo un tema de inseguridad de la pareja o que tiene que ver ya directa y claramente con el tema de una falta de respeto?
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0: En fin, como verán, este es uno de los pocos temas que hemos estado platicando en el programa de hoy alrededor de temas sensibles. ¿Y nos faltaron? Sí, nos faltaron muchos que ya estaremos tocando en otras ocasiones. Gracias por acompañarnos. 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
4: Amigos de Joya, excelente tarde, aquí la información. La Secretaría de Riesgos y Protección Civil activó alerta amarilla por lluvias fuertes para la tarde y noche en las 16 alcaldías de la Ciudad de México y recomendó retirar basura de coladeras y cerrar puertas y ventanas. La Confederación Patronal de la República Mexicana en Ciudad de México respaldó el nuevo modelo del Instituto de Verificación Administrativa, que busca privilegiar la orientación antes de aplicar sanciones. También propuso un índice público de clausuras por alcaldía para conocer cuántos negocios cierran y las causas. El colectivo Solidaridad Militante Va por Cuba instala este jueves 8 de octubre su sexta jornada de acopio en el Monumento a la Revolución en apoyo a la isla. El centro funcionará de 10 de la mañana a 6 de la tarde. Recibirán medicamentos y alimentos como leche en polvo, arroz y frijol hasta el domingo 11 de octubre. Y nos mantenemos hablando de La Habana. El canciller de Cuba, Bruno Rodríguez, afirmó que Estados Unidos no tiene autoridad para detener ni inspeccionar embarcaciones en alta mar, ante reportes de intercepciones de buques que presuntamente transportaban petróleo hacia la isla. Hasta aquí la información. Regresamos con más.
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6: Las 2 de la tarde con 21 minutos.
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0: Bueno, escuchamos aquí en Joya completa la canción de David Bisbal, Vivir así es morir de amor, que es una canción que muy bien hizo homenaje David Bisbal a Camilo VI. Y gracias por acompañarte de la radio inteligente aprovechando esta canción y que ojalá la hayan disfrutado. 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David Bisbal regresa a la Ciudad de México con este show que va a recorrer desde Ave María hasta Bulería, pero Dígale, pero canciones de su etapa más reciente, entre ellas pues este homenaje a grandes figuras que ha marcado su trayectoria musical, como Juan Gabriel, como Camilo VI, como también va a hacerle homenaje a Armando Manzanero, a Julio Iglesias. Está buenísimo y bueno, pues el 4 de diciembre estará en la Ciudad de México en el Auditorio Nacional. Busquen sus boletos en ticketmaster.com.mx porque David está muy, muy contento de celebrar con ustedes 25 años de trayectoria. Oscar Pop, que nos acompaña en los controles, Luisito Aguilar está en la producción. Soy Fer Quintana, quédense con nosotros.
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0: Las 3 de la tarde con 23 minutos.
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15: Recuerden que se van a presentar lluvias. Estamos teniendo, en particular el día de hoy, un clima más fresco que en días anteriores. Ya se está sintiendo que viene el invierno y no sé si tengas la misma percepción que yo, pero siento que va a ser un invierno bastante frío en la Ciudad de México. También, además de estos pronósticos de lluvia, se habla que justamente viene un invierno bastante frío en la Ciudad de México. Ya saben, el cambio climático, que cuando hace calor hace mucho, mucho, mucho calor, y cuando hace frío hace mucho, mucho, mucho frío. Pero hay que estar atentos y alertas, ir desempolvando el abrigo, la sudadera, el gorro, los guantes, porque si a esta hora se está sintiendo frío por la mañana y por la noche, bueno, pues aumentará esa sensación térmica. Platiquemos un poco también de la vialidad. Hay un corte a la circulación en Avenida Insurgentes, esto entre Anillo Periférico y Copilco, por manifestantes en la zona. Si se encuentran por ahí, sepan que la alternativa vial es Anillo Periférico, Avenida Paseos del Pedregal y Antonio de Fin Madrigal. Manifestantes están también cerrando ambos sentidos de Insurgentes a la altura de Rectoría DCU. La calle de Puebla registra buen avance de Eje 1 Poniente, Cuauhtémoc a Eje 2 Poniente, Monterrey. Y también platicarte que hay carga vehicular en Eje 3 Poniente de Paseo de la Reforma hacia Avenida Oaxaca. Te acompañamos con música, María José, Respirar.

0: Les quiero compartir que Beetlejuice, el musical, regresa a México. 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Comunícate con nosotros. Al regresar de la pausa, me dará muchísimo gusto saludarte y darte la buena noticia de que tienes tus accesos joya para Beetlejuice, el musical de Broadway que regresa a México.
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5: Pero excelente tarde, aquí la información. La Embajada de México en Arabia Saudita recomendó a los connacionales mantener la calma tras el ataque con misil contra el Aeropuerto Internacional Rey Khalid en Riad. La representación recordó que en caso de requerir asistencia pueden comunicarse al 966-55-753-9374. Los mexicanos son un ejemplo de unidad cuando de ayudar se trata, destacó Adrián Gutiérrez, director general del Centro de Autismo Teletón, quien hizo un llamado a sumarse a la causa este 10 de octubre.
6: Desde 11 pesos, de verdad, solo 11 pesos al día, tú puedes cambiar la realidad de una niña, niño o adolescente con discapacidad, con cáncer o que vive con autismo.
5: En el mundo, el juez federal de Nueva York, Alvin Hellerstein, negó a Cilia Flores, esposa del exmandatario venezolano Nicolás Maduro, la libertad bajo fianza y el arresto domiciliario que solicitó por motivos de salud. De nuestro almanaque. El 8 de octubre se conmemora el Día Internacional de la Dislexia, una dificultad del aprendizaje que afecta principalmente la lectura y la escritura. La organización Kids Sin Barreras estima que en México alrededor de 2.2 millones de niñas y niños la padecen. Hasta aquí la información. Regresamos con Fer Quintana.
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4: Y tenemos estas invitaciones para que disfrutes del musical que regresa a Broadway, una producción de verdad espectacular que llega al Centro Cultural Teatro 1 en una corta temporada del 10 al 18 de octubre. Busca tus boletos, están disponibles en taquillas y a través del sistema Ticketmaster y escuchando Las Tardes en Joya. Bueno.
5: Hola, hola, buenas tardes.
4: Buenas tardes, ¿con quién tengo el gusto?
5: Con Joaquín.
4: Joaquín, ¿cómo está usted?
5: Bien, bien. ¿Y tú, Fer?
4: Bien, Joaquín. Aquí con la lluviecita, el frío, yo me siento en Londres. Me encanta pensar.
5: Exacto. Estamos.
4: Perfecto, Joaquín. Oye, platícame, ¿por qué quieres ver Beetlejuice, este musical que regresa a México?
5: Pues mira, yo vi la película y la verdad me encantó. Y pues a ver, el musical nunca lo he visto, pero me encantaría verlo, descubrirlo.
4: Y si te pregunto, Joaquín, ¿qué estación de radio escuchas? ¿Qué contestas?
5: Joya 93.7, la radio inteligente.
4: Muy bien, pues ya tienes tus accesos, Joya, para que puedas tener esta experiencia de disfrutar de un show de Broadway en México, en el Centro Cultural Teatro 1. ¡Felicidades, Joaquín!
5: Gracias, Fer.
4: A ti, por favor, no me vayas a colgar, que nos tenemos que poner de acuerdo. Bueno, bueno. ¿Quién por aquí?
6: Bueno.
4: Hola, ¿quién habla?
6: Hola, Fer.
4: Hola.
6: Soy María de Jesús.
4: ¿Cómo estás, querida?
6: Hoy, muy feliz de que haya entrado mi llamada, Fer.
4: Yo también estoy contenta de poder saludarte esta tarde. Cuéntame, ¿cuál es la razón por la que quieres ver este musical de Broadway?
6: Pues me encanta el teatro y musical, pues mucho más. Y pues, yo tengo muchas ganas de verlo.
4: Y si te pregunto qué estación de radio escuchas, ¿qué contestas?
6: Joya 93.7, la radio inteligente.
4: ¡Correcto! ¡Muchísimas felicidades! Tienes ya tus accesos, Joya. ¡Disfrútalo mucho!
6: Muchas gracias, Fer.
4: A ti un fuerte abrazo y también no me vayas a colgar que nos tenemos que poner de acuerdo. Las 4:04 nos vamos con Alex Sintek, Corazones Invencibles, sonando aquí en Joya 93.7.

0: Las 4:22, escuchamos esto, Pedacito de mi corazón, una canción de que la pudimos disfrutar de Siddhartha. Y bueno, gracias por acompañarte de la Radio Inteligente. Espero que estén teniendo una gran tarde de jueves. Recordarles que vamos a seguirles acompañando con buena música y actitud esta tarde. Quédense, no le cambien.
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0: 4:23. La radio inteligente va contigo.
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4: Estamos contigo en Joya, la radio inteligente. Vamos con una canción que en realidad es una versión de un cover de Ricardo Montaner. La canción se llama Será, pero pues Leonel García y Noel Chagris decidieron hacerle pues honor a Ricardo Montaner reversionando esta canción Será, una balada emotiva que van a disfrutar aquí en Joya 93.7.

0: En 10 minutos, las 5 de la tarde, y pues escuchamos esta canción de Jesse y Joy, Dueles. Que miren, yo cada vez que escucho a Jesse y Joy y sé el contexto que hoy hay detrás de los hermanos Huerta, sí duele un poco verlos separados y estar como en esta incertidumbre de qué pasará, pero bueno, aquí los seguimos escuchando juntos en las tardes en Joya, también algo de Rake, Creo en Ti, y Andrés Cepeda, Por el Resto de Mi Vida. Les invito a quedarse aquí en las tardes en Joya, que vayan por su café, tenemos unos minutitos en esta pausa para que se preparen su cafecito, vayan por la galletita, que el chisme se va a poner bueno con Paco y con Edgar al regresar de la pausa.
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5: La hicimos de emoción. La hicimos de emoción con la introducción.
6: ¿Por qué?
5: ¿Lo sentiste?
6: ¿Por qué?
5: Porque ya estamos en personaje.
6: Amo. Amo la actitud. Yo soy
5: Paulina Paco Rubio. Recortes.
6: Yo soy Paulina Rubio. La chalupita. Los taquitos dorados.
5: La michelada.
6: La michelada.
5: Es un video muy popular, ¿no?
6: No, por eso lo digo. Ya ves que cuando dicen...
5: Vámonos por unas miches. Una cosa así dice.
6: ¿Qué piensas? La vez que una vez le preguntaron ¿qué es lo primero que le viene a la mente cuando le dicen México? La chalupita, los tacos dorados, la cerveza, la michelada.
5: Paco Recortes, bienvenido.
6: ¡Yay! ¡Qué emoción! Ya estoy aquí, Fer, contigo y con Edgar y con toda la emoción para platicar de lo que sucede en el mundo de los espectáculos.
5: Edgar Estrada, bienvenido.
7: ¿Cómo están? ¡Qué gusto!
5: ¿Tú qué personaje qué feliz. De Timbiriche quieres ser?
7: Pues mira, yo creo que, no sé, ahorita para cómo va a estar la serie...
5: Sí.
7: No vaya a salir uno embarrado.
5: Exacto. Yo quiero ser el árbol 3 que sale por ahí.
7: yo ¿sabes quién sí sería?
5: ¿Quién?
7: Amo a esta...
6: Alex.
7: No, cállate.
5: Thalía.
7: No, cállate. Y se callaron.
5: Pues sí, pues te estamos dejando pensar.
6: Lolita Cortés en vaselina.
7: No, la maestra Marta. La maestra, ajá, la...
6: Ah, ya sé.
7: Godzilla.
6: Ya sé, esta Zabaleta.
7: Ajá.
6: Marta no, Zabaleta.
7: Susana, ajá.
6: Marta Zabaleta.
5: Bueno, pero sí hay que hablar de Timbiriche porque está on fire toda la información.
6: Es que fíjate que el día de hoy se va a estrenar el primer capítulo de la serie de Timbiriche tan polémica que se estrena hoy por el Canal de las Estrellas después del noticiero. Y es el primer capítulo de la serie, digamos, no autorizada por los integrantes originales de la serie. Y... incluso ya esta semana estuvieron haciendo promoción de la serie, los actores, que incluso está Osvaldo Benavides ahí que va a interpretar a Luis de Llano, este personaje. Y bueno, pues en redes sociales estuvieron como muy vigente esta serie de Timbiriche.
5: Muy guapo, ¿no? Osvaldo Benavides.
6: Sí, en personaje y súper padre. Incluso él dijo que él nunca se imaginó poder hacer un casting para hacer ese personaje, pero que lo llamaron y que gustoso lo hizo, ¿no? Porque sabe lo importante que es Timbiriche para México y para las generaciones, pues para muchas generaciones, ¿no? Pero la polémica viene a raíz de que los integrantes originales de Timbiriche, a excepción de Paulina, que no firmó el comunicado, informan que ellos no autorizaron la serie, que no se les tomó en cuenta en entrevistas ni nada para estos personajes, que ellos saben que es una serie basada en hechos reales, pero ficcionada. Uh-huh. Entonces, no quiere decir que eso es la realidad y que, bueno, ellos no permitieron el uso de sus nombres, ni de su imagen, ni de su voz para esta serie. Lo querían dejar claro para que no se les echen encima si algo está mal o está...
7: Pues todo, seguro. Yo ya enojado.
6: Pero luego ¿cómo se dice? Biografías no autorizadas.
7: Como la de la Guzmán, que no funcionó.
6: Que no funcionó, pero siento que aquí la expectativa de Timbiriche, como que las canciones, o sea, como que va a haber más nostalgia, siento yo, en mi caso. Además, yo que empecé a ver ya los avances, vi que sí tocan el tema de Sasha y de Luis de Llano, que es como...
7: Pero pues si va a ser ficción.
6: Pero pues es ficción.
7: Pero yo creo que hay que...
6: No, tú di lo que...
7: Yo creo que aquí sí está peligroso, porque literal la gente se va a quedar con la idea de que es la realidad. Uh-huh. Aunque le digas, ay, está ficcionado... No van a delimitar en qué momento es ficción y en qué momento es realidad.
5: Y muchas cosas quizá sí sean realidad.
7: Y es un caso, ¿no?
5: O
7: es
5: sea,
7: correcto.
5: El caso de Sasha es un hecho que es una realidad, uh-huh, ¿no?
7: Y que es un caso fuerte.
6: Delicado.
5: Sí, es muy fuerte.
7: Y delicado, acabas de dar la palabra correcta. Entonces, ficcionarlo, no vas a saber en qué momento está la ficción y la realidad. Entonces, creo que ahí va a perder... veracidad,
6: pero esto, pero otra palabra, pero todas las, pero todas las series son ficcionadas finalmente, aunque tú las platiques y las cuentes,
7: pero son hasta cierto punto. Luis Miguel, por ejemplo, que estaba supervisada por Luis Miguel, la de Juan Gabriel, que estaba supervisada por Juan Gabriel, y que entonces eran personajes que aunque el nombre lo cambiaran, por ejemplo, recuerdas que buscabas el caso. ¿Qué actriz lo mandó a la cárcel? Y todo el mundo especulaba, ay, que sí, que no, que esta actriz, que la otra.
6: Sí, pero yo no estoy defendiendo la serie de Timbiriche que va a salir ahorita, pero sí tengo un punto. En el caso de Luis Miguel, muchas personas levantaron las manos y dijeron, eso no es verdad, que también son protagonistas de esas historias, como incluso demandó Isabela Camil a la producción, porque dijo, eso no es así. O sea, a lo que me refiero es que aunque los protagonistas lo cuenten, tiene que ser ficcionado y algunas partes serán exageradas y otras partes no. O sea, da igual, o sea, no da igual. Si está avalada por los protagonistas, pues es súper, tiene mejor...
5: Más credibilidad.
6: Pero nosotros no sabemos a quiénes recurrieron que también formaron parte de Timbiriche, aunque no sean los cantantes. A lo mejor está, te voy a poner un ejemplo, no lo sé, pero a lo mejor entrevistaron al productor de los discos. Uh-huh. A lo mejor entrevistaron al el manager de Chuchuchú, que también forma parte de Timbiriche y que conoce las historias, aunque no sea Benny, Diego, Alex y
7: que
6: Paulina.
7: Te doy toda la razón en el caso de las canciones, por ejemplo, que va a decir cómo nació Besos de Ceniza, cómo nació
6: que ya
7: Yo Somos Uno Mismo, cómo nació el grupo. Pero en el caso de casos como el de Sasha, ahí sí es...
6: Pero yo por lo que entendí, porque no lo investigué bien, o sea, yo lo que entendí es que se basaron en los documentos y en las demandas que hizo Sasha y todo eso, porque incluso lo ponen como leyenda en la serie para ficcionar esa parte. Yo lo que entendí, ¿no? O sea, no quiere decir que sea eso verdad, pero si tienen esos documentos, pudieron haberse basado en eso para poderlo dramatizar, ¿no? Siento.
7: No sé, chico.
6: Pero yo la voy a ver feliz porque siento que Timbiriche marcó muchas generaciones.
5: ¿Y cada cuándo se va a pasar?
6: Fíjate que se va a estrenar este viernes 2 capítulos, los primeros 2, y luego cada viernes 1. Son 8 capítulos.
5: ¿En televisión abierta?
6: No, es en ViX, por la plataforma ViX. Me imagino que después los pasarán por la televisión abierta, pero ahorita es por ViX. El capítulo de hoy sí es televisión abierta, que es en el canal de las estrellas, después de noticias.
5: Como para dejarte picado.
7: Ajá.
6: Sí, o sea, es el producto
7: que te atrapa o...
6: Es el importante, el
5: estelar. Es el importante, ahí se van a dar cuenta de si sí o no.
6: Ahora, lo que tú dices también, la serie de Paquita, la del barrio, y la de Alejandra Guzmán fueron contadas por ellas y no funcionaron.
7: La de Paquita
6: no es una garantía.
7: Era un chiste.
6: Sí. Y no funcionaron, fueron contadas por ellas.
7: Entonces, no, el de la Guzmán no.
6: Sí.
7: No. Acuérdate que de hecho la hizo esta chica Isa, no sé qué, y que era... El caso de la Pinal era horrible, o sea, digo, con todo respeto a la señora, ¿no? Pero sí era un chiste.
6: Bueno, es que luego...
7: A la producción.
6: Bueno, pero yo siento que la de Timbiriche sí es como una serie muy esperada, o sea, es un...
7: Una generación.
5: Se viene contando mucho, ¿no? Sí. De eso, o sea, como que ya desde el año pasado sonaba mucho, inclusive en algunas entrevistas ya les preguntaban a los mismos integrantes de Timbiriche, oye, ¿qué onda con la serie? Y ellos, no, hombre, pues sí, estamos viendo el regreso y no podemos.
6: Ahora también, fíjate, o sea, qué valiente los que están haciendo la serie de Timbiriche, porque... También los Timbiriches nunca se pusieron de acuerdo, porque lo que yo sé es que sí los buscaron en algún momento, porque hasta Sasha dio una entrevista, sí nos han buscado para que hagamos la serie, pero entre ellos no se ponen de acuerdo, pues alguien que tiene los derechos de Timbiriche dijo, ay,
5: yo
6: no
5: lo
6: se
5: voy
6: pongan
5: a hacer.
6: De acuerdo, yo lo voy a hacer.
7: Pero el comunicado sí se pusieron de acuerdo.
6: Pues sí, menos Paulina.
7: Ajá, pero está muy chistoso,
5: Paulina,
7: ¿no?
5: ¿Qué hace?
7: Paulina, mira. Paulina ¿qué está hace? En agusticidad.
8: Oye, con michelada, ¿no? Pero sin salsas. No. Nada más limón y sal.
6: Sí. ¿Qué tal? ¿Qué tal?
5: Limón y la amo.
6: Pero bueno, fíjate que todo el mundo pregunta, pero ¿por qué Paulina no? Ajá. Es que desde hace mucho tiempo Paulina no forma parte como de Timbiriche en los últimos reencuentros. Entonces la verdad es que no forma como parte del equipo.
7: Pero ellos, ¿no? Sí y no. Porque finalmente ella es de las que sí va a estar en la serie, porque es de las originales de Timbiriche.
6: Pero también vi que va a estar Paulina Rubio, digo, esta...
7: Paulina Rubio.
6: Pero también vi que va a estar este Eduardo Capetillo, y también vi que va a estar Thalía.
7: Ajá, pues mira, creo que hay que ayudar.
5: Mira, chico.
7: Vamos a ser honestos. Sasha vio nacer a Timbiriche. Y se reconoce su... aportación del grupo.
6: Son los meros meros.
7: Pero el despunte de Timbiriche fue con Thalía,
6: Edith Márquez,
7: fue con Mariana Garza, Paulina,
5: Eric Rubín
7: y Eduardo Capetillo. Diego Schwenning, que estuvo hasta el final. Desde el 7, que
6: por
7: es Rompe Cabezas.
6: 7, 8 y 9 son los como
7: y
6: famosos.
7: Y no contemplamos ni a Benny. Ni a Sasha.
6: No, ellos no son los meros, o sea, no son de la temporada fuerte, eso sí lo siempre lo he dicho.
7: Y las canciones más importantes de Timbiriche las acabas de mencionar en esos tres discos.
6: Exacto. De hecho, por ejemplo, Mariana Garza revela que Besos de Ceniza fue una canción que se le dedicó a Eduardo Capetillo. Porque andaban, dicho por ella, no lo estoy diciendo yo, lo acabo de ver en una entrevista que dice que andaba con Eduardo Capetillo, pero andaba con 20 más. Por eso es Besos de Ceniza, Alma Quebradiza.
5: O sea, ojos de inocente, corazón que miente.
6: Y o sea, que dice que con muchas, por eso es que he dado el Capetillo.
5: O sea, con todas menos conmigo.
6: Entonces uh-huh. Entonces lo que yo digo es, si tú agarras esas entrevistas de archivo, puedes hacer una historia perfecta. Si Mariana Garza te contó la historia de Besos de Ceniza, pues la ficcionas porque ya te lo contó ella.
7: Claro.
5: Sí.
6: ¿No? Lo único que aquí es que no se iban a dinero los Timbiriches.
5: Y que no están dando como la voz autorizada es de correcto, decir.
6: Ni promoción ni nada, exacto.
5: Ay,
6: ay,
5: pues,
6: pero va a estar bueno el chisme.
5: Va a estar bueno,
6: ¿no?
5: El chisme. Pero, imagino empezado y ya estamos hablando. Ya estamos.
6: Pero ¿te acuerdas cuando fue la serie de Luis Miguel? Cada vez que salió un capítulo, todos los medios de comunicación hablábamos de ese capítulo y decíamos: ¿quién es la protagonista? ¿Quién es la mujer de la que está hablando? ¿Quién es la novia?
5: Y todo México dijo: ¿qué onda con Luisito Rey? Y Luisito Rey.
6: ¿Y cómo es posible que se peleara así con este Palazuelos? ¿Y cómo es así que pelució a Cristian Castro? Sí. Todo eso lo vimos en la serie.
7: Pues la de Juan Gabriel, que era más como hacía como nacían las canciones, creo, ¿no?
5: Sí. Era como más etérea. Más musical, ajá. Uh-huh.
6: Más etérea, ¿no? Más que...
7: Pero sí tenía su parte.
5: Sus clavecillas.
6: Lo vimos en la cárcel. Uh-huh.
7: Que todo el mundo decía, ¿quién es la actriz que lo metió a la cárcel?
6: Y
7: es,
6: fue Claudia Islas, ¿no?
7: Pues se dice de lo que no, que sí, que entonces seguimos en el limbo ahí.
6: A mí Claudia Islas me caía muy bien porque sean muy buenas villanas.
7: A mí también. ¿Alcanzaba una estrella, te acuerdas?
6: O Imperio de Cristo, no era esta... Pasión y Poder.
7: Ándale.
6: Era la mamá de Paulina Rubio.
7: Ajá. Es que tú te fuiste a la prehistoria.
6: Yo me fui...
7: A Paulina chiquita.
6: Pues juvenil, digamos. Jovial.
5: A la Paulina que pedía paletas y no micheladas. Uh-huh.
7: A la exacto. Paulina de vaselina.
6: Y luego, por ejemplo, también salió a la luz una entrevista en donde decía que Paulina se choqueaba mucho en Timbiriche porque ella era muy delgada. Muy delgada, era como flaca y le hacía mucho bullying por eso. Entonces, que ella siempre soñaba... Incluso se ponía varios leggings para tener mejor pantorrilla, más pompita, porque todo el mundo la boleaba. Entonces era, así lo dijo ella, no lo estoy diciendo yo, porque yo la vi en la entrevista, dice, yo era la flaca, flaca, flaca y Alice la gordita. Entonces éramos como los extremos. Uh-huh. Entonces que las boleaban mucho a ellas dos. ¿Cómo ves?
5: Bueno,
7: pues... ¿Cuál era tu Timbiriche favorito?
5: ¿Tu Power Ranger favorito son esos?
6: Siempre ha sido Paulina. Uh-huh. Siempre ha sido Paulina.
7: ¿Y cuando salió Paulina?
6: Bueno, es que Vivi Gaitán se salió con ella, ¿no? Al mismo tiempo.
7: Sí, no me acuerdo.
6: Sí, se salieron en el disco 10 las dos. Ah. Y ya el 11 fue todo un elenco nuevo. Que entró Alexa, la de Fandango, ¿te acuerdas? Ajá. Que cantó Muriendo Lento. Y que también fue un éxito de Timbiriche.
7: Mm. O sea, que puede haber una segunda temporada, ¿crees? Para los Timbiriches.
6: Pues
7: últimos.
6: Mira, vamos, primero hay que empezar a ver el primer capítulo, capaz de que...
5: Bien pianito.
6: Hay muchas expectativas y capaz de que no nos dicen nada.
7: ¿Y tu Timbiriche favorito?
5: Yo
7: soy de
5: Power Yo Ranger soy de OV7 para acá. Para acá. Este...
7: ¿Cuál es tu V7 favorito que ganó la casa del...
5: No sé, es que, o sea, verlos por separado, siento que es diferente a verlos juntos, ¿me explico? O sea, como que es el
7: grupo. Son siete.
5: Ajá, son siete.
7: Aunque sean seis.
5: Ajá. No, siempre han sido siete. Sí, después se salieron algunos también, pero bueno. O sea, es que te diría Benny, Benny me cae muy bien. Sería mi...
7: Estuve en V7.
5: No, de Timbiriche. Si tuviera que decirte, sería Benny.
6: Y hay que reconocer que, por ejemplo, Diego Schwenning sí era un... Era espectacular. Cuando lo veías en persona en Timbiriche, así chavito, era... Decías, wow, o sea, sí levantaba suspiros. Bueno, los tres. No, pero siento que... Es que Eric con el pelo largo, como que a mucha gente no le gustaba.
7: Uh-huh. Sí, creo que el carisma lo tenía Diego, hasta en la sonrisa, ¿no?
6: Sí, era el que duró todas las temporadas. Y
5: bueno, es... a ti no te preguntamos porque tu Timbiriche...
6: Pero antes de Thalía, porque antes de Thalía empezó en el 7, pero antes, ¿cuál era tu... Tu artista?
5: Tu Bayayas.
6: Tu Bayayas de Timbiriche. Tu Bayayas.
5: Bayaya combinando.
7: Mariana, siempre me ha caído bien Mariana.
6: Y es que, y fíjate que en una entrevista...
5: Ochoa.
7: Saludos Mariana Garza, te queremos.
6: Sí, sí, la Ven queremos. Flaca. Y luego, ¿te acuerdas que en un encuentro de Timbiriche salió súper tronada de... musculosa y super fit?
7: Brutal su cuerpo.
6: ¿Te acuerdas? En
7: cuando
6: esa
7: recién
6: época
7: se casó con
6: Perroni. Uh-huh. Como que la puso fit, ¿no?
7: Sí,
5: la puso.
6: O sea, porque como él hacía mucho ejercicio.
5: Sí, sí, entendí. O sea,
7: y en el último reencuentro salió con el cabellito chinito como cuando iniciaba el grupo.
5: Ajá. Bueno, pues nos vamos a música.
6: Ay, ¿por qué? Tenemos mucho que decir.
5: Pero todavía tenemos mucho tiempo por delante. Ah, okay.
7: Pónganme una de ti.
5: Vámonos con Alejandro Sanz y Eden Muñoz. 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

0: 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Y bueno, pues Shakira está en su residencia en Madrid. Le está yendo increíble, un estadio que construyeron especialmente para ella.
1: Oye, sí, yo estoy muy molesto porque...
0: A ver, ¿por qué?
1: Ha tenido a todos...
2: Menos a mí.
1: Increíble, menos a mí. Fíjate que se me invitaron el sábado, al concierto de Shakira.
2: ¿Sí te invitaron?
1: Sí, aquí en México.
2: No
1: te emociones, ajá. Bueno, pero...
2: Sí. Algo es algo. Además, se ven bien padre.
1: Hubo intención.
2: Pero se ven bien padre en las salas de cine los conciertos.
1: Hubo intención, se le echó ganas. Pero pues fue en el que estuvo Dua Lipa.
2: Ay, qué padre.
1: Qué tal increíble, qué sorpresa, ¿no? Sí. Imagínate ver a Shakira. Y todo el mundo dijo que Dua se comió a Shakira.
2: Antología cantaron.
1: Ajá, o sea, increíble escuchar a Dua cantando en español. Lo bien que hizo y con esta canción que es emblemática. Pero pues también ha estado Laura Pausini. Ha estado
0: Alejandro Sanz.
1: Manuel Turizo. Y viene para el cierre.
2: A ver,
1: buenísimo,
2: cuéntame.
1: Que va a estar, pues, este chico. Así.
0: Maluma,
1: va a estar Belé, nada más y nada menos. Y no va a haber nadie de K-pop, eso sí.
2: Ah, qué triste. Ya será para la próxima.
0: Platicamos, ¿no? Hace 8 días que Shakira haría
2: un buen dueto.
0: Un buen dueto con
2: y
0: alguien
2: Madonna
0: de K-pop.
2: También.
1: Estaría
2: Madonna.
1: Increíble, la verdad es que sí.
2: Sí.
1: Sí, valdría la pena. Pero bueno, pues Alejandro Sanz, uno de los invitados de Shakira ya en esta gira y en España, nada más y nada menos, que tú.
2: ¿Pero cuánto
1: lo
2: es el,
1: viste por
2: ¿cuándo
1: allá?
2: Es el último concierto? ¿De Shakira?
1: ¿Ya cuando
0: acaba? Como el 18 de octubre. En Madrid, como el 18 de octubre, de su residencia.
2: Sí, ¿no? Ajá. Que es el último
0: empezó
2: concierto,
0: en septiembre.
2: ¿No?
0: Uh-huh.
2: Que han estado buenísimos y que todo el mundo sale feliz.
0: Pero Alejandro Sanz va a estar en México.
1: Tú lo viste
0: allá
1: y va a estar en México. Hemos dicho que es un concierto imperdible. Este sábado llega por fin al Estadio GNP. Por fin, porque pues ya uno ya quiere verlo cantar cada uno de sus
0: éxitos. A
1: 2 días
0: estamos,
1: O sea, qué emoción. Imagínate.
0: Dos días de Alejandro.
1: Nosotros lo vimos en el auditorio, ya que...
0: ¿Sí?
2: Y yo me la pasé increíble porque canta todos los éxitos y está súper padre.
1: Hace un año y hoy ahora vas a poder verlo en el estadio. Eso está buenísimo.
2: Bueno,
0: la verdad es que se hace todo un recorrido de sus grandes éxitos.
2: Lo único que tengo que criticar, un poquitín si tengo que criticar algo, porque es una mensada. Es que luego en ocasiones no se le entiende.
0: Es que te tienes que lavar bien los oídos.
2: Ajá. Bueno, también. Pero luego sí de repente no entiendes lo que dijo. ¿No?
1: Es que tú estás luego en el chisme y por eso no pones atención.
2: En fin.
0: No le pones atención, ajá. Exacto. Hay que prestarle
1: pero
0: atención.
1: Pero va a estar bueno, la verdad.
2: No, siempre es su
1: quien
2: garantía.
1: No tenga sus boletos,
2: vaya
1: corra
2: de
1: una vez. Porque luego va a decir,
0: ya son
1: ay,
0: los últimos,
1: no los
0: ya
1: vi.
0: Se llenó, ¿eh?
1: Sí. No compré boletos. Ay,
2: ¿y dónde
1: ya los
2: pueden
1: buenísimo.
2: Comprar, Edgar?
0: 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Seguros, tan solo 2 días de que llegue Alejandro Sanz al Estadio GNP. Seguros, seguro ya andará por aquí, por la ciudad. Ya andará
2: con la novia.
0: Echando el taco.
1: Ay, justo te iba a decir, será
0: sí,
1: de los
0: ¿verdad?
1: Que
0: yo digo
1: van
0: que
1: a vigilar echándose el taquito.
0: Yo digo que sí, su hija vive en Ciudad de México. Manuela, que también lo acompaña a todos lados, vive en Ciudad de México, seguramente lo andará de aquí para allá. Quizá en la Roma lo puedes encontrar, echando un buen taco.
2: Estoy muy ocupado.
0: ¿Lo conocieras?
2: No, me encanta. Sí, es súper encantador y ya.
0: Y nos vamos a la pausa. No se olviden, Alejandro Sanz, este sábado 10 de octubre, a solo 2 días de su estadio GNP Seguros. Vamos, vamos.
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14: Paco, estás muy feliz, se te nota la sonrisa, cuéntanos por qué.
15: Es que fíjate que hace unos días Enrique Iglesias publicó en sus redes sociales que yo ni me acordaba ya de Enrique Iglesias, la verdad,
16: Me voy ofendido en este momento.
15: No, a mí me encanta, me encanta cada vez que viene a dar conciertos, yo siempre estoy.
16: Te voy a pedir respeto mucho para los artistas.
15: A lo que quería decir es que hace mucho que no veía que sacara nueva música, ¿no?
16: Pues es que hay que actualizarse. Hay algo que se llama Spotify y se llama Joya. Y entonces aquí escuchas todo, chico.
15: ¿Pero aquí sacan las nuevas canciones?
16: Obvio. Sí, obviamente.
15: ¿Pero cuáles has sacado?
16: No voy a entrar en detalles en este momento porque no quiero enlistar. Porque
15: espérense.
16: Quiero darte.
14: La lista es larga.
15: Yo estoy hablando de nuevas canciones de ahorita.
16: Quiero tu momento.
14: Queremos todas las nuevas. Ajá,
16: quiero respetar tu momento.
15: Ay, no, estoy hablando de las de Enrique Iglesias.
16: También.
14: Los Ángeles Azules.
15: Estoy hablando de Enrique Iglesias.
14: David Bisbal, Alejandro Sanz. ¿Le sigo a la lista?
16: Ajá, y te diré algo. Primero lo escucho. ¿En dónde?
14: En Joya 93.7.
16: Wow, sigue con tu... ay, con tu calmante.
14: Hasta la de Hash con Cristian Castro, la nueva la tenemos. Ajá.
15: Yo me refiero a que si Enrique Iglesias ha sacado nuevas canciones.
16: Sí, también.
15: Últimamente. También. No me refería a si Joya saca nuevas canciones, me refería a si Enrique Iglesias.
16: También, pero prosigue, te escuchamos, bueno, por favor.
15: El caso es que me puse muy feliz porque va a lanzar una nueva canción que está padrísima porque va a ser en dueto con el grupo Santos Bravos. ¡Bravo! ¡Bravo! ¡Bravo! Es este grupo que sale de la misma agencia de BTS. No es un grupo de K-pop, es un grupo de pop latino. Y que está en la misma agencia. Muy buenos. Y ahorita están creciendo mucho. Y apenas tienen un año que se lanzaron.
16: Y los vimos
15: en octubre.
16: Los vimos en el emblema.
15: Emblema. Uh-huh. Allá atascado, ¿no?
16: Sí.
15: Había mucha gente y... trae muy buen show y ahorita van a hacer este dueto con
16: y te voy a hacer un paréntesis. ¿Y dónde se dio a conocer Santos Bravo? ¿Dónde escuchamos de Santos Bravo por primera vez?
14: En Joya 93.
15: Aquí lo platiqué.
16: Te callo la boca.
15: Sigue. Bueno, es que yo no estoy diciendo que en Joya no estoy diciendo de Enrique Iglesias, pero bueno, aquí todo cambia. Pero bueno, el caso es que la canción se llama Hola Cala Cala. Vamos a ver qué tal está.
14: Suena como a Día de Muertos, ¿no?
15: Pues va, coincide con estos días porque se
16: estrena
14: Chumbalaca.
16: ¿Quién cantaba eso?
15: Pues los niños, ¿no?
16: Pero había un grupo.
15: Este reloj marca la hora. Chumbalaca.
16: Mira, ya está viendo Oscar, nunca lo había visto bailar.
15: Bueno, el caso es que la canción se estrena ya mañana, 9 de octubre, y estamos muy emocionados porque pues será un gran éxito para Santos Bravos, un dueto con Enrique Iglesias. Además, no es la primera vez que colaboran juntos. Estuvo Santos Bravos en el concierto que dio Enrique Iglesias en Monterrey con motivo del Mundial. Entonces ya se conocían, ya habían trabajado juntos, ya habían compartido el escenario, pero ahora sí es una primera canción inédita juntos. Entonces vamos a escucharla

0: a estar muy pegajoso por las palabras, pero vamos a
1: A ver,
0: esperarlo hasta
1: ¿cómo dices
0: mañana.
1: que es?
0: Hola, cala, cala. Hola, cala, cala.
2: Chumbala,
1: cachumbala. Chumbala, cachumbala. Sí, rima, rima perfecta.
0: Sí, pueden hacer una transición así con esa canción,
1: un
0: ¿no?
1: remix.
0: Pero bueno, ya esperemos mañana.
2: No tienen más live porque no nos contratan, porque no quieren.
0: Exacto.
1: Exacto.
0: Más creatividad, ¿no?
1: Más creatividad.
0: Para sus redes sociales.
1: Y también de Robbie Williams, hay
2: pues
1: que platicar.
2: Pues es que sí, oye, es que está Robbie Williams con todo. El sábado va a estar en un concierto en Querétaro, pero ayer estuvo en el Palacio de los Deportes. Regresó este cantante que ya ha estado en festivales, ha estado solo y que ha enloquecido. Y tuvo un invitado sorpresa.
0: Pero
2: nada
0: muy
2: más
0: sorpresa.
2: Nada, muy yes. escondido.
0: Nadie se lo esperaba.
2: Nadie se lo esperaba, muy escondido, porque en la mañana estaba dando conferencia un día antes el invitado sorpresa y al otro día, tómala. En el concierto de Robbie Williams. Nada más y nada menos que Omar Chaparro. Hace 22 sí. años se conocieron en No Manches y mira, 22 años después en el escenario compartiendo juntos con la canción A Better Man.
0: Pero yo no sabía que eran tan amigos, pero resulta que en ese programa de No Manches haz de cuenta que Omar Chaparro le dijo, yo soy muy fan de tu canción Better Man. Y le dijo, a ver, y entonces empezó a como a tararearla y así dijo, claro, te sabes los acordes. ¿Qué te parece que la próxima vez que venga te invito a cantarla conmigo en el escenario? Y pasaron 22 años. Y ahorita que ya vino, lo invitó.
2: ¿Qué habrá pasado?
0: Como la anécdota está padre. Obviamente se siguieron frecuentando o en comunicación todos estos años, pero como qué padre que se acordó Robbie de esa anécdota y lo invitó.
2: Yo hubiera invitado a otra mujer.
0: ¿A cuál otra mujer?
1: ¿A cuál otra
2: mujer? Te tengo una sorpresa. Una canción que te voy a dedicar, para que no digas que nada más te ataco.
0: No voy a hacer la de Es la Boa.
2: Diría... Diría en el programa de televisión, venga de ahí, maestro.
1: Son rumores. Muñequita linda. Te le están dedicando, Paco.
0: Ni pelo tengo.
2: Escucha este dueto ahí.
0: A

0: Responde.
1: Está padre. Ay, no, tu emoción me cautiva, ¿eh?
2: Es que yo bueno, es que si lo quieres emocionar, este reto,
0: dale
2: ¿no?
0: una taza de Hello Kitty.
2: ¿Mm? Si es que, pero a ver, sí, pero es Hello que Kitty, amo mi taza de Hello Kitty. Es que el público que no saben, hoy llegué aquí a la estación y ya me tenía una taza de Hello Kitty. Regalito, ¿qué? Regalito de Hertz.
1: No voy a llorar.
2: No, pero te quiero, tú la tienes todos los días. Yo nada más los jueves.
0: Ya él nada más los jueves, sí.
1: Porque no quieres venir diario.
2: ¿A qué?
1: Pero
2: ¿a que me ataques?
1: A ver.
2: ¿A que me ataques?
1: Porque la invitación está hecha.
0: Esta es tu casa.
2: Ay,
1: te
2: gracias.
1: Invitamos a que el sábado.
0: Esta es tu casa, no. Tu micrófono,
1: este
0: tu silla, tu taza, tus galletas, tu todo, tu muñequita linda.
2: Oye, pero ¿para
0: qué te tratamos? Sí. Te ponemos muñequita linda, te damos galletas.
1: Este dueto que ya nada más decir este con Talía.
0: Ajá, Robbie Williams.
2: Oye, pero Talía pues casi no se presenta así en Viena,
1: no,
2: México.
1: Pero hubiera estado bonito.
2: Hubiera estado muy padre.
0: ¿Ya viste el pasivo agresivo?
2: Ajá. ¿Por qué?
0: Talía no se presenta.
2: Es que no le gusta, ya lo ha dicho, pues que tiene muchos.
1: Pero sería de esos duetos que ya, ah, qué
2: claro,
1: padre.
2: Claro, obvio, imagínate ver a Talía.
1: Siempre vemos a los mismos invitados en todos los conciertos.
2: Porque Omar Chaparro
1: nomás cambia el artista principal y es todos los demás se recorren.
2: A ver, vamos a ponernos a pensar, ¿quiénes son de esos artistas que repiten en todos lados? Yo sí tengo un nombre, pero no lo quiero decir.
1: Yo sí tengo varios.
0: Yo también tengo varios que no quiero decir.
1: Me voy a escuchar como en la casa de los famosos. Hay muchos artistas que se repiten.
2: ¿Cómo?
1: Nunca dan nombres.
0: Ah,
1: ¿te acuerdas?
0: Sí,
1: nunca dieron nombres. Hay muchos
2: artistas. Nosotros sí vamos a decir.
1: A ver. Es que yo tengo una lista que si suelto uno, suelto todos, pues ya, ¿pa' qué?
2: Bueno, yo voy a saltar uno nada más.
1: A ver.
2: Que me cae muy bien y que la disfruto mucho, pero María José.
0: Ya no tanto, ¿no?
2: Pero
0: o sea,
2: están
0: sí
2: todos
0: estuvo,
2: lados,
0: pero sí.
1: Últimamente con Moenia.
0: Ya no tanto.
2: Con Moenia y con los Josi Cuen y los
0: Jorge bueno, Medina. Pues hablando del Josi Cuen y Jorge Medina.
2: Tengo un chisme muy fuerte.
1: A ver, échale.
0: A ver.
2: Es que hace unos días se presentaron en el Palenque de Guadalajara y de repente Josi, que le encanta porque sí lo hacen todos esos conciertos, sale con el público, se acerca a ellos, se sube a las sillas, entonces empieza a dar como shot de tequila a los que quieren, ¿no? Entonces de repente un fan, un hombre que estaba ahí, no, es que ni siquiera sé cómo decirlo al aire. Un hombre le empezó a picar a
1: el orgullo
2: entre la pierna, en verdad.

0: Ah, literal.
1: ¿Qué?
0: Entonces Josie le echa como el tequila encima por obvias razones, que es una reacción.
1: Sí.
0: Entonces todavía el hombre le echa el tequila y le sigue picando cada más fuerte.
1: ¿Y no hicieron nada al
0: Espérate,
1: respecto?
0: entonces Josie lo que hace es empujarlo. Entonces el otro chavo se para y reacciona y lo quiere empujar también. Bueno, no lo quiere, lo empuja también. Entonces entran los de seguridad, calman la situación, pero es algo sumamente delicado. Es
1: Sí.
0: acoso, es una agresión sexual, por decirlo de alguna forma.
1: Sí.
0: Entonces, obviamente se hace muy viral el video. Josi todavía no da ninguna declaración al respecto. Obviamente se ve muy molesto y con justa razón. Sin embargo, en redes sociales, pues obviamente hablan de cuáles son los límites, ¿no? O sea, se pasa este hombre. No
1: Es
0: porque
1: que no
0: sea
1: hay
0: artista,
1: respeto, no.
0: no porque sea artista quiere decir que puedes hacer con lo que quiera con ellos. Y también si vas a un concierto es porque eres fan y porque los respetas. No te puedes poner a hacer.
2: Lo vas a aplaudir, no a atacar.
0: Exacto. Y entonces, aunque sea muy tu amigo, tu brother, no lo haces.
2: No.
1: No, o aunque, no sé, por ejemplo, lo tengas tan de cerca, pues tampoco ni siquiera te puedes así abrazar. No
0: Exacto.
1: puedes.
0: Y
1: Existe un
0: entonces,
1: respeto y ese es universal.
0: al parecer ya identificaron a esta persona.
2: Qué bueno.
0: Es una persona, digo, no lo estoy diciendo yo, está en las redes sociales, es una persona conflictiva que tiene muchos problemas. Entonces, pues ahí está. Ahí está el momento incómodo que vivió Josi Cue, que pueden ver en las redes sociales también de Mariano Osorio. Ahí está el video en Mariano Osorio Oficial en TikTok. Ahí pueden checar la información. Y
2: Tiene todo ese hombre.
0: todo está truchas. También,
2: Ajá.
0: ¿sabes
2: ¿A qué hora
0: qué?
2: duerme?
0: No sé, pero también sabes que es muy padre de Mariano, su Twitter, ahora
2: Me
0: ex.
2: encanta.
0: Me encanta porque es como muy informativo. Tiene minuto a minuto lo que pasa en
1: Ay,
0: las
1: qué
0: noticias.
1: bárbaros.
0: Y es que Mariano ha logrado algo muy
1: A mí
0: padre.
1: también me gusta mucho su programa de radio.
2: Y me hace el que
0: Los
2: conduces,
0: martes.
2: el que conduce esta chica por las tardes.
0: Exacto, me gusta mucho esta chica que está de las tardes, que tiene un programa muy ameno.
1: Exacto.
2: En
1: Y
2: las tardes en
1: que les
2: joya.
1: presenta canciones como, por ejemplo, Ricardo Montaner, Tan enamorados que la vamos a disfrutar aquí en las tardes en
2: Ay,
1: joya.
2: esa
1: Luego
2: es
1: les
2: la.
1: decimos de a cuánto el taco de barbacoa, ¿no? Que lo vendemos los domingos, los tacos de barbacoa.
2: La manita
1: Hasta
2: como
1: con
2: limpia
1: consomé,
2: parabrisas.
1: ajá,
2: Ahorita.
1: todo listo.
2: Venga.

0: Te acompañamos en las tardes en Joya con toda la información. Paquirri, tráenos el chisme.
1: Oye, es que estoy sorprendido porque fíjate que hace unos días Nicola Porchella, que fue el segundo lugar en la primera casa de los famosos, pues dio a conocer que se hizo una cirugía en la nariz después de que estuvo en la pelea de Royal King contra Aldo de Nigris. Entonces se hizo la cirugía debido a un golpe que recibió. Y bueno, el caso es que no había presentado cómo le quedó. Él, muy orgulloso, pues aparece, presenta cómo quedó y que se llenan todas las redes sociales de memes.
2: Qué mala onda.
1: Es que, ¿sabes qué? Que sí siento que se la dejaron como muy larga. No sé, como muy picuda. No sé cómo explicarlo. No se ve mal, la verdad es que no. Pero no se ve como yo creo que esperaba. Sí. Y entonces en redes sociales lo empezaron a llenar de memes. Incluso Wendy lo agarró de bajada porque dice que su nariz parece resbaladilla. Entonces, pues, si tu mejor amiga te dice así, pues, ¿qué esperas de todo México, verdad?
2: Entonces, pero ellos así se llevan, ¿no?
1: Sí, ya sé, pero si eso te dicen, pues, de ahí te agarras para hacer 20 mil memes. Y bueno, el caso es que, pues, lo agarraron de bajada y, pues, ni modo, mira nada más.
2: Me acordé de la serie esta de Mi Bella Genia.
1: ¿Pero qué tiene que ver Mi Bella Genia? Ah, por el nariz, pico.
0: Pues, bueno. ¿Sí?
1: Entonces, pobre Nicola, que lo agarraron de bajada. Él está muy contento con el resultado, pero pues, ya sabes.
0: Lo importante es eso, ¿no?
1: Yo también.
0: Que él esté contento, feliz.
2: Es su dinero.
1: Y su cara.
0: Sí.
1: Y si tiene, pues puede.
0: Está bien.
2: Y si puede,
1: pues quiere.
2: Y si quiere,
1: pues lo que él diga.
2: Y si él dice,
1: ¿no?
0: Que diga.
1: Oye, por cierto, hablando de los que triunfaron y que han salido de la casa de los famosos, Nicola tiene mucho trabajo. Y está en todos los programas y conduce. Ajá, entonces, la verdad es que a algunos sí les va muy bien, a otros no les va tan bien, pero
2: otros se apagan, otros.
1: Porque también, por ejemplo, Marie Claire, que salió de la primera generación también, la primera que salió, también ha tenido un trabajar y es conductora estelar de muchísimos programas. Entonces, la verdad es que a algunos sí les funciona, ¿eh?
0: Pues sí. Es que es una moneda al aire entrar a esa casa, ¿no?
1: Te puede ir muy bien o te destruyen.
0: Sí. Bueno, nos vamos a la pausa. Vamos a regresar con más información aquí en las tardes en Joya.
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3: Y bueno, pues se llevó a cabo los Shorts México, querido Edgar. Aplausos al juez.
4: Sí.
5: Ándale.
3: Aplausos al juez.
4: Voto por voto, casilla por casilla.
5: Totalmente legalidad ante todo.
3: Y bueno, ya.
4: No, pero que no se va a
5: no, pues quiero, la verdad es que sí quiero agradecerle a toda la comitiva, al director Jorge Magaña, también a Estado Asulto, que pues la invitación para la edición de este año para ser jurado del premio de la prensa, la verdad
4: está
5: es que
4: padre,
5: está ¿no? increíble la experiencia, ves mucho cortometraje, mucho cine, mucho trabajo pues de cineastas nuevos, otros que ya tienen su haber en el cine, entonces ves nuevas tendencias, propuestas, cosas buenas, cosas muy malas, como
4: claro,
5: todo en la vida.
4: Todo.
5: Pero la verdad sí quiero agradecerles, me encanta que se siga promoviendo el cortometraje porque de ahí pues es la base para